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1: ¿Por qué?

Así que mi gente, en esta noche te doy un ramillete de bendiciones para ti de parte de Cristo, por supuesto, por tu estar aquí en la buena sintonía del 106.1 Renacer. Sean todos bendecidos.

Así que mi gente, a las mejores noches, por supuesto, tú siempre la pasas ahí, la buena sintonía del 106.1 Renacer. Recibe tú el mejor abrazo. Ese es el abrazo de Cristo.

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La paz, la misericordia y la salvación hoy entra a tu vida, a tu hogar. Este que te habla es tu amigo, tu hermano Hamilton González Claudio. Reciba un cordial saludo de nuestra amada esposa Lismari Nazario Flores de Kermit. Ahí en los teléfonos puede llamar al 787-849-1061, 787-849-2410. Reciba un cordial saludo de nuestro amado pastor Ángel Feliciano Torres, quien pastorea Casa de Oración y Sanidad. Si usted no tiene un lugar donde congregarse, les invitamos los domingos a las 4 de la tarde, los martes a las 7 de la noche, los jueves a las 7 de la noche. Sea parte de lo que Dios está haciendo en ese lugar. Y si vive cerca del barrio Arenas de Guánica, les invitamos a la Casa de Ríos de Agua Viva, Iglesia de Dios Pentecostal, Movimiento Internacional, donde usted puede ser parte de lo que Dios está haciendo en ese lugar. Los domingos a las 10 de la mañana, los lunes a las 7 de la noche y los miércoles a las 7 de la noche. Eso en el barrio Arenas de Guánica. Les invitamos a todas esas personas que sean de cerca, sean de ahí de Magueyes, Susúa, Sabana Grande y pueblos limítrofes. Dios lo que está llamando es a las vidas a que reconozcan su señorío y que sepan hacia dónde van con él y sin él. Gloria a Cristo. 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Fuerte abrazo a mi hermano ahí. 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Gracias a Dios por estas personas. Si usted se encuentra en el Facebook, un fuerte abrazo, un saludo a todas esas personas que se conectan lunes tras lunes. Comparte esta palabra a alguien, que sabemos que el ser humano tiene necesidad de la palabra de nuestro amado Cristo. Si usted se encuentra en la plataforma de Renacer 106.1 FM, no es casualidad, sino propósito de Dios divino para tratar con tu vida y con tu corazón. Ahí los confinados, los presos, le mandamos un fuerte abrazo, un saludo a todas esas personas en el cual esperan el lunes escuchar palabra de Dios. Ahí Dios estará tratando con cada uno de ustedes por medio de su palabra. Le llevamos en nuestras oraciones. Y si tiene alguna petición, póngala delante de Dios, que Dios escucha y sabe todas nuestras peticiones. Y antes de salir de nuestros labios, ya Él conoce todas las cosas. Por eso hoy te invito, escucha bien. Si tú te sientes abatido, te sientes confundido, te sientes enfermo, te sientes en depresión, te sientes en angustia, te sientes que no tienes salida al problema, hoy es la noche que Dios ha diseñado para hacerte libre
de esa cárcel o de esa prisión en el cual te encuentras viviendo. Alabado sea su nombre. Queremos entrar a las Sagradas Escrituras. Si usted tiene una Biblia cerca, acompáñeme al Salmo 142, verso 7. Y lo leo a la gloria del Padre, a la reverencia del Hijo y a la comunión del Espíritu Santo. Y dice, saca mi alma de la cárcel para que alabe tu nombre. Me rodearon los justos porque tú me serás propicio. Repito, saca mi alma de la cárcel. Padre, te doy gracias por esta tu palabra. Tu palabra es viva, tu palabra es eficaz, tu palabra no retorna atrás vacía, Señor amado. Tú harás el efecto en cada vida, en cada oyente, Señor amado, que tiene sed y hambre de tu palabra y que está pasando por quebranto, Señor amado. Tu palabra dice que lo que pidamos en tu nombre, tú lo haces, Señor amado. Todo lo que pidieres en oración, creyendo, lo recibiréis. Señor, creemos en tus palabras, creemos en tus promesas, que hay un pueblo sediento, hay un pueblo hambriento, que hay un pueblo que está encerrado, hay un pueblo que se siente encarcelado, hay un pueblo que no ve la salida, Padre amado, pero como dijo el salmista, saca mi alma de la cárcel. Padre, te damos gracias en esta hermosa noche, claman los justos y Jehová los oye. Su oído está inclinado al clamor de ellos. En el nombre de Jesucristo de Nazaret, amén y gracias. Usted está invirtiendo el tiempo, usted no lo está perdiendo. Escuche bien, usted está invirtiendo el tiempo y no lo está perdiendo. Cada vez que usted escucha palabra del Señor, es una inversión que usted nutre su espíritu por medio de la palabra de nuestro amado Cristo. Pero me llama la atención esta palabra donde el salmista, un hombre escogido, un hombre seleccionado por Dios, un hombre conforme al corazón de Dios, llegó el momento donde se encontraba encerrado, pero me gusta el hecho en el cual él sabía a dónde ir o dónde encontrar ese auxilio o ese socorro, que él sabía que venía de Jehová de los ejércitos. Pero muchas personas o muchas vidas hoy nos están escuchando, en el cual se encuentran encerrados y no encuentran cómo salir de la situación actual o el problema o la circunstancia que pueda estar viviendo en estos momentos. Pero hoy es el momento, como dijo el salmista, saca mi alma de la cárcel. Puede ser que estés viviendo por persecución. Puede ser que estés viviendo bajo presiones. Pero este hombre me llama mucho la atención porque este hombre fue perseguido aún por el rey. Aún David fue perseguido por su propia familia. Aún decía que el enemigo era más fuerte que él. Pero él sabía a dónde ir. Hoy es la noche que tú tienes que meditar o reflexionar a dónde tienes que ir para que esa cárcel o esa prisión en el cual lleva atormentado mucho tiempo en ella, hoy pueda ser abierta o pueda ser libre, gloria a Dios. Pero cuando hablamos del alma, se define principalmente como el ser viviente en su totalidad. La vida misma o la persona, quiere decir que nosotros somos almas de salvación, para que usted me pueda entender. Y hay cárceles donde son físicamente, que tú puedes ver los barrotes o puedes llegar a una ciertamente una custodia, gloria a Dios, donde puedes tener una detención preventiva o custodia para quien esperan juicio o el castigo, más que una condena penal. Repito, se define un lugar de detención preventiva o custodia para quienes esperan juicio o el castigo, más que una condena penal. Eso es la cárcel física. Por eso hay cárceles que se ven, pero hay cárcel espiritual donde las personas están encarcelados, están encerrados y no encuentran la salida a esa cárcel.
Y ahora quiero darte la definición de lo que es la cárcel espiritual, donde hay una humanidad siendo atormentada porque está siendo encerrada en sus pensamientos, en su manera de vivir. Pero quiero compartir con usted lo que se refiere o lo que define cárcel espiritual para describir estados de opresión, cautiverio por el pecado o el encierro espiritual de quienes aún no conocen a Dios. Puede ser que muchas vidas nos estén escuchando en el cual se sienten encerrados y no han tenido la oportunidad o no se han dado la oportunidad a conocer quién es Cristo en sus vidas. Pero el salmista puntualizaba y reconocía que Jehová de los ejércitos era su refugio, su pronto auxilio en la tribulación. Por eso hoy yo quiero puntualizar esta parte donde el salmista sabía a dónde ir. Hoy hágase esta pregunta: ¿sabrás a dónde ir cuando te encuentres encarcelado o encarcelada? ¿Sabrás a quién recurrir? ¿Sabrás a quién llamar en el momento de aflicción, en el momento del cautiverio? A lo mejor estás viviendo persecución, gloria a Dios, como vivió este hombre. A lo mejor te sientes encerrado en el miedo, gloria a Cristo. Pero hoy, mi amado Cristo, quiere hacerte libre. Alabado sea su nombre. Por eso entendemos de que el salmista, en lo que estaba viviendo, sabía de que él no podía solo o por sus propias fuerzas podía ejercer lo que estaba atravesando, porque llegó el momento de la persecución a su vida donde lo llevó a encarcelarse. Escucha bien, puede ser que usted estuvo bien en un tiempo, gloria a Dios, y ahora se siente inútil, se siente amarrado, se siente encadenado, gloria a Dios. Y eso era lo que el salmista estaba sintiendo en esa persecución, gloria a Dios, donde sentía las opresiones del enemigo que estaban persiguiendo su vida. Y hoy puede ser el caso de que usted esté pasando por el mismo procedimiento o el mismo proceso o la misma situación donde el salmista en un momento dado se encontró. Pero ¿cuál será tu estado presente o cuál será tu cárcel? Gloria a Dios. Pero hoy el Señor está presto para libertarte de todo estado presente que te agobia, que te está encerrando, gloria a Dios, que te lleva confundido o confundida por mucho tiempo y a lo mejor puede ser una enfermedad. Alabado sea Dios. Si usted se encuentra encerrado en una enfermedad, hoy puede llamar al 787-849-2410 que queremos orar por usted. Para Dios no hay nada imposible, solamente debes de creer. La Biblia enseña que Jesús le dijo en Marcos 9:23, si puedes creer al que cree, todo le es posible. Por eso que si crees, todo le es posible. Hoy si han dado un diagnóstico a tu vida, que sientes que te ha encerrado, te ha encarcelado y sientes terminar, pues no. Hoy hay un socorro, hay un auxilio. Hay alguien que quiere socorrerte, hay alguien que quiere ayudarte en medio del tiempo que te ha tocado vivir. Por eso entendemos de que David fue rey, gloria a Dios, fue escogido por Dios, pero siempre llegó esa cárcel a su vida donde se llevó a encerrar por medio de la persecución del enemigo. Gloria a Cristo. Y usted puede decirme, estoy pasando por esa situación. Estoy pasando por un momento difícil en mi vida. Pero hoy es momento de decirle a nuestro amado Cristo, saca mi alma de la cárcel. Alabado sea Dios. Es que Cristo quiere sacar tu alma de la cárcel. Hoy es momento de reconocer de que una vez más el Señor nos da esa oportunidad. Sus misericordias son nuevas cada mañana, donde hoy una oportunidad nueva a que Él abra esos barrotes espirituales en el cual se sienten, pero no se ven. Yo lo repito,
en el cual se sienten pero no se ven. Él está dispuesto a abrir esa cárcel que te lleva a esas opresiones. Bendito sea Jesucristo. Y tú me dirás, Hamilton, es que estoy pasando por depresión. Pues es una cárcel en la cual el enemigo quiere encerrarte, pero mi Cristo está puesto para libertarte. Qué lindo es Dios. Por eso entendemos que muchas personas se encuentran bajo una enfermedad y esa enfermedad lo está agobiando, bendito sea Cristo. Lo lleva perturbando sus pensamientos, sus emociones y sus sentimientos. Pero hoy nuestro amado Cristo quiere hacerte libre. ¿Habrá alguien ahí en el Facebook, gloria a Dios? ¿Habrá alguien en la prisión? ¿Habrá alguien en su casa? ¿Habrá alguien en el carro? ¿Habrá alguien en su trabajo que diga, yo quiero ser libre? Bendito sea Dios. Aquí está Cristo para hacerte libre en esta hermosa noche. Cuando Él saca esa alma y la hace libre, bendito sea su nombre, usted podrá pronunciar ese nombre, que es sobre todo nombre, que ese nombre tiene autoridad en el cielo, en la tierra y debajo de la tierra. Por eso entiendo y reconozco que un día anduve preso, pero hoy estoy libre. Bendito sea su nombre, gloria a Jesucristo. Vive y reina por los siglos de los siglos. Y usted me dirá, Hamilton, me siento abatido, gloria a Dios. Me siento desesperado. Hay gente que está ahí escuchando que se sienten en desesperación. Y llega el momento de esa cárcel, gloria a Dios. Y usted dice, no encuentro la salida. Bendito sea Dios porque está encarcelado o encarcelada, gloria a Cristo. Y el momento de la vida de David, en un momento dado también se encontró desesperado. Bendito sea Cristo. Hoy habrá alguien que llame, que diga, yo quiero salir de esta desesperación. Yo quiero salir de la depresión. Yo quiero salir de esta angustia. Hay muchas personas que nos están escuchando que se sienten angustiados. Bendito sea Jesucristo. Se sienten tristes, gloria a Dios. Y el único que puede devolver ese gozo de la salvación se llama Cristo Jesús, Señor nuestro. Bendito sea Dios. Mucha gente, gloria a Dios. Bendito sea su nombre. Donde viven en aflicción. Pero Dios quiere poner tus pies sobre peña, gloria a Dios. Sacarte del estado presente que te encuentras para que puedas glorificar su santo y su bendito nombre. ¿Cuál será esa cárcel que te está agobiando? ¿Cuál será esa prisión en el cual estás viviendo? Gloria a Dios. ¿Cuál será? Bendito sea Jesucristo. Por eso hoy puede ser que te encuentres en esa cárcel de ira, donde no encuentras la salida, bendito sea Dios, y me dices que no encuentras cómo poder perdonar a esos que te están haciendo la guerra, gloria a Dios. Cómo poder perdonar a aquellos que te están persiguiendo, gloria a Dios. Cómo poder perdonar a aquellos que te están señalando. Cómo perdonar a aquellos que te ven en el piso y no te levantan, gloria a Dios. Pues he venido a decirte que nuestro amado Cristo está presto y dispuesto, bendito sea Dios, para sacarte de ese estado presente. Solamente tienes que gritar como gritó el salmista. Saca mi alma de la cárcel. Bendito sea su nombre. Y el salmista sabía a dónde ir. Eso es un punto bien importante porque muchas personas aún están presos pero no conocen a Dios. Lo repito, hay personas encarceladas en el cual no conocen a Dios y no saben a dónde ir. Pero ya el salmista tenía una experiencia directamente con el Dios Todopoderoso y decía, si tú me llamaste, si tú me escogiste, hoy yo quiero que saques mi alma de la cárcel, porque lo que estoy viviendo ya no lo aguanto. No es con mi fuerza ni con mi inteligencia, es por tu poder. Bendito sea.

hombres que pronunciaban este nombre, que es sobre todo nombre, y no tuvieron miedo a que los encarcelaran. Hablaban con denuedo la palabra del Señor. Y ese era Pablo y Silas. Y me gusta el hecho en el cual un momento dado estuvieron presos físicamente, pero espiritualmente hablando estaban libres. Porque un hombre no es por la situación en la cual viva, sino que cuando un hombre es libre en Cristo Jesús, sabe a quién recurrir, a quién llamar, a quién invocar, bendito sea su nombre. Y Pablo y Silas, por predicar a Jesucristo, los llevaron y los encarcelaron. Qué lindo es Dios. Pero algo hacían ellos. Oraban a ese Dios todopoderoso y empezaron a adorar a ese Dios todopoderoso. Y algo sucedió, porque cuando un alma es libre, alabado sea Dios, la Biblia dice, donde hay dos o tres, ahí Él envía bendición y vida eterna. Y algo se manifestó en sus vidas. Y ese algo se llama el Espíritu Santo de Dios, que se manifestó en esa prisión físicamente, pero en lo espiritual ellos estaban libres. Y hoy he venido a hablarte de eso, que Él quiere hacerte libre, tanto espiritual como físicamente, en el estado presente que te encuentras. Hoy Él quiere hacerte libre. Qué lindo es mi amado Cristo. Habrá un hombre que diga, Hamilton, yo quiero ser libre en esta hermosa noche. Yo quiero ser libre por el poder de Cristo. Gloria a Dios. Ahí en la prisión, gloria a Dios. Vamos a estar orando por esas vidas, gloria a Dios. Y tenemos buenas noticias, alabados a Dios. Si usted está orando para que Dios envíe obreros ahí a la prisión, pues tenemos noticias, gloria a Dios. Ya el 25, este sábado, cogemos unos adiestramientos, gloria a Dios, para ir a predicar esta palabra que liberta al cautivo en las prisiones de Puerto Rico. Alabado sea Dios. Dios abriendo puertas, la gloria sea para Él. Pero sé y entiendo de que hay muchas vidas que se encuentran presas físicamente, pero son libres en lo espiritual. Y muchas vidas acá en lo secular, afuera, de las afueras de las prisiones, se encierran o se encarcelan ellas mismas diciendo, yo no necesito a Dios porque yo económicamente estoy bien, yo tengo salud. Y hay una prisión que ellos no están viendo, que son las espirituales, en el cual están sacando a Dios. Bendito sea Dios, el Dios todopoderoso. Porque piensan que todo lo que sucede es por ellos. Yo tengo salud, yo salgo a trabajar, yo me busco el sustento. Mire, mi hermano, hay una prisión en lo espiritual, porque no le estás dando el tiempo, no estás reconociendo a aquel que te dio la vida, no estás reconociendo a aquel que te dio la familia, no estás reconociendo a aquel que te levanta todos los días en la mañana. No es el despertador, sino es la oportunidad que Dios nos da cada día. Sus misericordias son nuevas cada mañana. Pero cuando un alma es libre, alabado sea Dios, sabe a dónde ir. Pero hay almas que nos están escuchando que no saben a dónde ir porque están encarcelados. Y quiero puntualizar esto. Hay muchas personas que están dentro de una congregación y andan presos. Y no encuentran cómo salir. Bendito sea Dios. Pero por eso es que hay que hablar la palabra según está escrita. Pero la Biblia enseña mejor que los sabios de la tierra, gloria a Cristo, donde Él enseña en Isaías, capítulo 42, verso 7. Y mira lo que dice la palabra del Señor. Para que abras los ojos de los ciegos, para que saques de la cárcel a los presos y de casas de prisión a los que moran en tinieblas. Por eso es que esta palabra, muchas personas están en la libre comunidad, pero andan en tinieblas y andan encarcelados en esa oscuridad. ¿Usted entendió? Muchas personas están en tinieblas y están en esas cárceles de oscuridad y dicen estar en la libre comunidad. Pero en lo espiritual, en los términos espirituales, hay una cárcel que los tiene encerrados, en el cual no han podido ser libres. Alabado sea Cristo. Esto le saca un aleluya hasta el Papa si estuviera escuchando aquí. Gloria a Dios. Sí, porque hay muchas personas que hoy me encontraba dos hombres hablándome, escúchame bien esto, diciendo que en todas las casas o en todas las identidades religiosas, pues ahí se manifiesta Dios.

0: Mira el encierro donde hay una cárcel espiritual, donde las personas creen que porque hay una casa, hay una estructura, dicen que está Dios ahí. Y eso es algo que es una cárcel espiritual. Porque no en toda congregación, escúchame bien, alabados a Dios, no en todo sitio está la presencia del Dios Altísimo. Gloria a Dios. Por eso es que hay muchas personas en el cual, en el enojo están encerrados, gloria a Dios. En la contienda andan encerrados en una prisión espiritual en el cual no han podido salir de ese estado presente. Me dice, es que yo soy así y así me quedaré. Pero solamente Cristo puede hacer libre a esa vida. Hay personas que están encerrados en el chisme, gloria a Dios. Bendito sea Dios, le gusta más el chisme que la comain. Bendito sea Dios, una cárcel espiritual, el cual hay que hablarlo y que hay que predicarlo, gloria a Dios. Donde la lengua es lo más peligroso que tiene el ser humano. Bendito sea, eso lo dice la Biblia. Y ahí se han encerrado en esa prisión del chisme y la contienda, gloria a Dios, donde el enemigo toma ventaja y los llevó y los encarceló. Alabados a Dios. Que el Señor sea libertando en esta hermosa noche, benditos a Dios. Hay muchas personas en el cual están encerrados porque no encuentran esa falta o no encuentran la manera como perdonar a aquellos que le hicieron daño. Gloria a Cristo. Y están encarcelados. Pero cuando Cristo llega, hace libre las vidas. Gloria a Dios. Hoy es la noche que usted puede llamar y anotar esa petición. Pida con el corazón, amigo, amiga que me escucha, hermano, apartado que te encuentra en los caminos del Señor. Hoy es el momento que el Señor puede libertarte de esa prisión de oscuridad, de eso que te está agobiando por tanto tiempo. El salmista decía, saca mi alma de la cárcel, porque el único que puede libertarte se llama Cristo Jesús, Señor nuestro. Y me gusta la palabra, bendito sea Dios, donde muchos dicen tener vista, pero andan presos en la ceguera espiritual, donde dicen tener la verdad y viven en mentira. Alabados a Dios. Repito, muchas vidas dicen tener la verdad, pero viven en mentira y andan en una prisión de oscuridad. Bendito sea Jesucristo. Qué lindo es Dios. Por eso, hermano, estas peticiones no van a la basura. Estas peticiones van los miércoles al trono de la gracia para clamar ese socorro, para clamar ese auxilio, para ir ante la presencia del Dios Altísimo y presentarlas ante Él. Porque entiendo y reconozco de que si un día estuve preso, si hoy estoy libre, es por mi amado Cristo. Alabados a Dios. Si un día anduve preso, hoy estoy libre, pero fue por mi amado Cristo. Alabados a Dios. Y muchas vidas me podrán decir que están yendo a una casa. Bendito sea Dios. Por eso a todos no se les llama iglesia. La iglesia es el cuerpo de Jesucristo. Bendito sea Dios. Ahorita me encontré un primo, hermano, gloria a Dios, en el camino. Bendito sea Dios. Y me decía que estaba yendo a una casa. Y yo le dije, no toda casa está el poder de Dios. Bendito sea Dios, el indio. Y entiendo de que Dios pone esas vidas que andan encarcelados para que tú, cargando a aquel que saca de la prisión, pueda esa persona ser libre. Alabado sea Dios. Y yo oro por mi familia biológica, porque Dios los saque de esa prisión. Porque si uno anduvo preso, escúchelo aquí, pero hoy estoy libre. Alabado sea Dios. Hoy estoy libre, gloria a Dios. Hoy Él te hace libre del vicio. ¿Sabe cuántas personas quieren salir del vicio? Y no pueden. Tanto del alcoholismo, gloria a Dios, de la drogadicción, benditos a Dios, del cigarrillo, de la marihuana, de la cocaína, aún hasta de la comida, benditos a Dios. Y quieren ser libres y no saben a dónde ir. Pero hoy es la noche, gloria a Dios. Pídala ahí, amigo que me escucha, esto no es casualidad. Si tú estás en la plataforma del Facebook, estás en la plataforma Renacer, si me estás escuchando ahí en tu casa, en tu carro, gloria a Dios, es que el Señor quiere hacerte libre, bendito sea Dios. La sangre de Cristo tiene poder para limpiarnos de todo pecado y toda maldad, bendito sea Dios. Lo que Dios toca lo purifica, lo que Dios toca lo santifica, lo que Dios toca lo transforma, lo que Dios toca le da vida, bendito sea su nombre, gloria a Dios. Qué lindo es Cristo. Por eso entiendo que cuando un alma es libre, no calla, sino que habla de ese nombre que es sobre todo nombre. Por eso Pablo y Sila, aún en medio de la cárcel, invocaron su nombre, empezaron a adorarle, gloria a Dios. Y algo sucedió. La Biblia enseña que los barrotes, los portones fueron abiertos, gloria a Dios, y hubo un gran terremoto, pero es que la presencia de Dios estremece la tierra. Ante la presencia de Dios algo sucede. Gloria a Dios, algo se está abriendo en esta noche. Algo se está rompiendo en esta hermosa noche. Alguien lo cree, bendito sea su nombre. Alguien tiene que entender que Jesucristo lo está llamando a ser libre en esta hermosa noche. Él quiere sacarte de ese estado presente, gloria a Dios. Ya Él no quiere verte sufrir. Si no quieres secar tus lágrimas, la Biblia enseña: bienaventurados los que lloran, porque ellos serán consolados. Bendito sea Jesucristo. Esto es palabra viva que edifica. Aleluya. Qué lindo es Dios. Por eso muchas personas, escucha bien, viven en un amor fingido. Aleluya. Viven presos diciendo que aman al hermano y lo aborrecen. Diciendo que aman a su familia y la aborrecen. La Biblia enseña a qué Dios has conocido cuando aborrece a tu hermano que tú lo puedes ver. ¿Y cómo puedes amar a Dios que no lo has visto? Pues entonces hay una prisión, una cárcel donde vemos un amor ficticio, un amor de mentira, un amor fingido, gloria a Dios. Pero hoy, alabados a Dios, Él quiere hacerlo libre. Alabados a Dios. Hay personas que nos están escuchando que están ahí batallando con esa prisión de lujuria, con esa prisión ahí de fornicación que los está agobiando de años. Bendito sea Dios. Pero Cristo hoy quiere hacerte libre. Bendito sea su nombre. Hay personas que han invocado dioses paganos, dioses ajenos, y no encuentran hablar con el Dios verdadero, gloria a Dios, porque están sirviendo a la idolatría, a la hechicería, pero Cristo hoy quiere sacarte de esa prisión espiritual. Mira lo que hablaba ahorita en la tarde con estos hombres, que uno de los hombres que estaba compartiendo conmigo me decía: Hamilton, haz una corta reflexión, queremos escuchar palabra de Dios. Y yo empecé a predicarle, gloria a Dios, porque esto es en tiempo y fuera de tiempo, gloria a Dios, pero en una de las palabra o de la conversación que tuvimos, llega una persona con necesidad. Escucha bien esto. Llega una persona con necesidad y él empieza a escuchar a esa persona que se está desahogando con ella. Y la persona le dice, estoy pasando por esto, pero le estoy pidiendo a este, le estoy pidiendo al otro, le estoy pidiendo a aquella, le estoy pidiendo a Sutana, le estoy pidiendo a Sutana. Y el hombre, pues como la veía que estaba en ese encierro, pues él terminó diciendo: síguele pidiendo a eso que le estás pidiendo. Y yo le dije: esa mujer estaba presa porque no sabe a quién le está pidiendo. Está buscando socorro, auxilio, pero lo está buscando fuera. Lo está buscando a los muertos. Los muertos no pueden responder. Alabados a Dios, los muertos no pueden hacer milagros, los muertos no pueden hacer sanidades, sino solamente aquel que dio la vida en la cruz del Calvario, se levantó al tercer día y está a la diestra de Dios Padre intercediendo por todos nosotros. Él es el vivo, Él es el que descendió, Él es el que ascendió y Él es el que vendrá un día por su iglesia. Bendito sea su nombre. Qué lindo es Dios. Y yo le decía a ese hombre, y si Dios está poniendo esa vida ahí para que tú le hables de su nombre, y si esa vida muere, ¿a quién caerá sobre ti esa sangre? ¿Caerá sobre ti? Y me dijo, es verdad. Porque ya cuando un alma es libre, no vive encarcelada. Y esas personas que viven en prisión, en oscuridad, necesitan que aquel que abre la prisión, que aquel que es luz en medio de la oscuridad, llegue a sus vidas. Por eso yo siempre te voy a enfatizar, amigo que me escucha, no es Pedro, no es Juan, no es María, no es Rosario, no es Bárbara, no es Lázaro, no es Lucas, es Cristo Jesús Señor nuestro, quien es el único que tiene el poder, la autoridad delegada para sacar un alma de esa prisión, de esa oscuridad y llevarla a esa luz eterna, alabado sea Cristo, a llevarlo a ese camino donde Él es lámpara a nuestros pies y lumbrera a nuestro camino, donde Él es esa verdad, donde nos dirige en ese camino, donde nos lleva la vida y por Él nos lleva al Padre, alabado sea Dios. Qué interesante es vivir fuera de esa cárcel, porque aún los discípulos estando con Él físicamente estaban presos en sus pensamientos, porque Tomás en una le preguntó y le dijo, Señor, muéstranos el camino. Por eso es que le dijo, yo soy, en Juan 14:6, yo soy el camino, yo soy la verdad y yo soy la vida. Y nadie viene al Padre si no es por mí. Alabados a Dios. Por eso entiendo de que mucha gente anda en un camino erróneo, donde viven en un camino de oscuridad, de prisión, pero Cristo es el camino que te lleva a la verdad. Y la verdad te llevará a la vida. Y la vida te llevará al Padre por medio de Jesucristo. Qué lindo es Dios. Y me gusta porque muchas personas viven encarcelados en mentira, creyendo que viven en la verdad. Como esa misma mujer. Buscaban un auxilio, una respuesta a lo que ella estaba viviendo, pero estaba ¿qué? Viviendo en una mentira, creyendo que lo que hacía, los rituales religiosos, eran verdad lo que estaba practicando. Y está metida en una mentira, como nosotros nos encontramos en unos tiempos, unos años pasados, encerrado en esa cárcel. Por eso yo pido por esas vidas. Yo pido y clamo por esa situación de esas personas en el cual viven encarcelados, como un día yo me encontré, pero hasta que dije, saca mi alma de la cárcel, como dijo el salmista, gloria a Dios. Y hay personas que en esta hermosa noche van a ser libres, siempre y cuando le crean, benditos a Dios, y vivan conforme a la fe de Cristo. Muchas personas viven encerrados en esa cárcel espiritual de la duda, donde no creen, donde piensan que todo no tiene solución. Esos de la duda viven en esa incredulidad, donde muchas personas viven en un encierro, donde no creen que hay un cielo y donde no creen que hay un infierno. Mire hasta dónde llega la incredulidad, donde llegan esas prisiones, donde un día nos encontramos, pero gloria a Jesucristo que nos hizo libres, y aquel que hizo libre a David, aquel que hizo libre a Pablo y a Sila, aquel que hizo libre a Jeremías, aquel que hizo libre a Elías, aquel que hizo libre a Juan, aquel que hizo libre a Pedro, aquel que hizo libre a Mateo, aquel que hizo libre a todos esos discípulos, gloria a Dios, es el mismo que te quiere hacer libre en esta hermosa noche. Bendito sea su nombre, gloria a Jesús. Qué lindo es Dios. Por eso hay personas en el cual viven en una cárcel de pensamientos malos. La Biblia enseña que huye el impío sin que lo persigan. Pero también la Biblia enseña que el hombre malo o el maligno siempre está pensando en cómo hacer daño a los demás. Y mucha gente se encuentra encarcelado, gloria a Dios. En prisiones de pensamientos malos, gloria a Dios. Maquinando cómo hacer daño, bendito sea Dios. Y qué lindo cuando un alma es libre. Cuando un alma puede testificar que la sangre de Cristo nos limpia todo pecado y toda maldad. Que la sangre de Cristo tiene la autoridad para ser una persona nueva. Renovar su mente, su corazón y su alma. Porque cuando su alma saca, alabado sea Dios, cuando Cristo saca esa alma de esa prisión, bendito sea Dios, va a tener pensamientos buenos y no de mal. Bendito sea Jesucristo. Y hay muchas personas con esa lucha intensa, escucha bien. Si esto es directo al corazón. Hay personas que aún le cambió hasta el mirar, gloria a Dios. Viven en una congregación, pero viven muertos, gloria a Dios. En pensamientos de confusión, en pensamientos malignos hacia el hermano. Buscando cómo destruir, cómo hacer caer a aquel que le sirva a Cristo. Bendito sea Dios. Pero hay que pedir por esas vidas para que el Señor tenga misericordia y los saque de esa prisión. La Biblia dice que aquel que te maldice, bendícelo. Que aún ores por tus enemigos. Porque cuando un alma es libre, sabe reconocer que es libre. Bendito sea Dios. Y se compadece de los demás. Por eso, hoy te podemos hablar con esta certeza y esta confianza de que un día estuve preso. Pero hoy estoy libre, alabado sea Dios. Y si llegara el momento como llegó el de David, tengo el beneficio, aleluya. Ya sé a dónde ir, gloria a Dios. Papá, estoy aquí, saca mi alma, sácala, porque quiero adorar tu nombre, bendito sea Dios. Porque hay personas que un día lo adoraron, pero ya no pueden adorarle, porque están presos. Porque hay personas que están sentados, pero andan presos en oscuridad dentro de una congregación y están muriendo lentamente porque no claman, porque no le piden a ese Cristo todopoderoso, porque están viviendo en una cárcel de oscuridad. Pero qué lindo que hay una iglesia que pide por esas almas, que pide por esas vidas. Alabados a Dios. Hay gente, gloria a Dios, que aún están encarcelados en ese insomnio. Aún el diablo te persigue en la noche y no te deja dormir. Alabados a Dios. Es que se me va el sueño, gloria a Dios. Es que algo me perturba en la noche. En el sueño me invade esa privacidad. Hay una cárcel donde el Señor oye. Yo quiero a alguien que escriba, alguien que llame, alguien que grite, gloria a Dios. Llamen al 787-849-1061, 787-849-2410. Ya quedan 15 minutos, amigo, amiga que me escucha. Esta es la hora más rápida que a mí se me hace, bendito sea Dios. ¿Alguien quiere ser libre en esta noche? ¿Alguien quiere salir de esa cárcel? ¿Alguien quiere salir donde se encuentra? Gloria a Dios. ¿Alguien que grite, bendito sea Dios, saca mi alma de la cárcel? No te vayas encerrado en esa oscuridad. No mueras ahí, porque ahí donde quiero puntualizar. Un alma que muere en oscuridad es un alma que muere en condenación. Qué lindo es Dios. Por este programa se llama Cristo vino a salvar tu alma, ¿de dónde? Del infierno. Cristo vino a sacar tu alma, ¿de dónde? Del infierno. Nos puedes llamar. Quedan 14 minutos. Por aquí yo tengo una palabra para seguir compartiendo con cada uno de ustedes. La palabra es la que liberta. La palabra es la que rompe cadenas. La palabra es que pone vista a los ciegos. Gloria a Dios. Pero la Biblia enseña. En Lucas capítulo 4, verso 18. La Biblia enseña y dice: el Espíritu del Señor está sobre mí, por cuanto me ha ungido para dar buenas nuevas a los pobres. Me ha enviado a sanar a los quebrantados de corazón, a pregonar libertad a los cautivos y vista a los ciegos, a poner en libertad a los oprimidos. Bendito sea Dios. Por eso queremos decirle en esta hermosa noche que Él vino a libertar a aquellas mentes cautivas. Él vino a poner vista a los ciegos. Él vino a poner en libertad a los oprimidos. Él vino a poner en libertad a los rechazados. Él vino a poner en libertad al maltratado. Bendito sea su nombre. Por eso, si te sientes rechazado, mi amado Cristo no te rechaza. Él lo que busca un corazón quebrantado, humillado ante su presencia, Él no lo rechaza, sino que lo recibe para hacerlo libre y glorifique su santo y su bendito nombre. Hay tantos testimonios, gloria a Dios. Hay personas aún que se sienten presos en falta de descanso porque trabajan tanto y están tan agobiados buscando el materialismo que no sienten el descanso necesario porque están afanados. Hay una prisión de afán donde los tienen cerrados, encarcelados y encarceladas. Bendito sea Dios. Por eso entiendo de que solamente en Cristo encontrarás el descanso que necesitas. Bendito sea Dios. Por eso vemos cómo es que el dinero es el principio de todos los males, donde las personas buscan lo material y no buscan lo espiritual. La Biblia enseña en Mateo 6:33, mas primeramente buscar el reino de Dios y su justicia, y las demás cosas serán añadidas. Porque cuando un alma es libre, y él enseñándole a los discípulos que buscaran lo espiritual, porque un alma libre buscará lo espiritual y lo demás llegará por añadidura. Vemos personas donde se encuentran en un encierro, en una cárcel, y ahí quiero puntualizar esta parte, donde tenía esa conversación con esas personas en la tarde, donde dicen vivir en la verdad y viven en falsas religiones. Aleluya, qué lindo es Dios. Esto es directo al hígado, al corazón. Falsas religiones, y no toda religión está Cristo. Las identidades religiosas las inventó el hombre, pero la libertad en Cristo es Cristo Jesús, Señor nuestro. Hay un solo Dios, hay una sola fe, hay una sola verdad, hay un solo camino y hay un solo cielo. Aleluya. Y hay un solo Padre. Bendito sea Dios. Por eso es que cuando tú eres libre, tú reconocerás este nombre que es sobre todo nombre. No te cansarás de darle gracia, porque mucha gente vive afanado, vive preso en falsas religiones. Aún muchas personas se creen sabios. Se creen sabios en su propio entendimiento y se han encerrado en esa cárcel donde el enemigo los empujó y los llevó a tenerlos encerrados. Qué lindo es Dios. Aún muchas personas viven en esa cárcel de soledad. Muchas personas se sienten solas en esta vida. Pero cuando tú tienes a Cristo en tu corazón, en tu alma y en tu mente, tú lo invocarás. Nuestro auxilio viene de Jehová. Gloria a Dios. Muchas personas viven encarcelados en el pecado, en la práctica del pecado. Bendito sea Jesucristo, como un día nos encontramos. Pero hoy te puedo testificar que solamente Cristo puede abrir esa cárcel de donde te encuentras y lo que estás practicando. Mucha gente sumergida en los vicios, gloria a Dios, que no pueden salir. Pero Cristo, si tú te pones dispuesto y disponible y tomas la decisión de que Cristo te haga libre, Él te hace libre en esta hermosa noche. Mucha gente encerrada en el orgullo y en el egocentrismo, donde está esa cárcel de oscuridad, donde todo es yo, por mis fuerzas, por mis méritos. Y tú ves cómo es que se encierra la persona en ese orgullo, bendito sea Dios, porque cree que todo lo alcanzan. Pero hoy he venido a decirte que hay uno que te quiere hacer libre. Es Cristo Jesús, Señor nuestro. No me cansaré de invocar este nombre que es sobre todo nombre. Cuando ya un alma es libre, no calla, sino que invoca a aquel que le hizo libre. Gloria a Dios. ¿Habrá alguien que diga yo quiero ser libre en esta noche. Habrá alguien que reconozca, que diga: Señor, devuélveme el gozo de tu salvación y tu espíritu noble me sustente. Mira cómo habla la Biblia en Salmo 51:12. Vuélveme el gozo de tu salvación y espíritu noble me sustente. Bendito sea su nombre. Por eso es que Él quiere librarte del homicida. Él quiere librarte del suicidio. Él quiere librarte de todo aquello que te está agobiando en esta hermosa noche. Muchas personas no encuentran cómo salir, pero hoy en la noche, amigo que me escuchas, tú que me estás viendo, bendito es el nombre de Jesucristo, el cual es el único que puede hacerte libre. No esperes a la muerte para que te haga libre. Él quiere hacerte libre y es en vida. Porque el que sea libre aquí en la tierra será libre por la eternidad. Pero el que viva encarcelado y se vaya encarcelado llegará a la condenación eterna. Y mucha gente no predica la palabra como está escrita. Pero el salmista reconocía que en el momento dado de su prisión, él sabía a dónde ir y llamar ese auxilio que tanto necesitaba, como también lo necesita usted en esta hermosa noche. Personas que el enemigo los llevó a la destrucción de sus hogares, de su matrimonio, porque fue el enemigo. Los metió en esa prisión y no encuentran cómo salir. En esa prisión destruyó el hogar. La Biblia enseña que él anda como león rugiente buscando a quién devorar, a quién destruir, a quién robarle, a quién matarle. A eso vino el enemigo de las almas. Pero mi amado Cristo vino a traer libertad a tu vida. Gloria a Dios. Por eso puedes llamar. Quedan 6 minutos. Quedan 6 minutos. Y hoy puedes ser libre por el que es ese nombre, que es sobre todo nombre, en el cual hoy, si tú le invocas y le dices: saca mi alma de la cárcel, que quiero adorar tu santo y tu bendito nombre, para que alabe tu nombre, gloria a Dios. Habrá uno que diga: yo quiero adorar el nombre de Cristo. Yo quiero servirle al nombre de Cristo. Yo quiero vivir en el nombre de Cristo. Yo quiero irme con el nombre de Cristo de aquí de la tierra. Alabado sea Dios. Queremos hacer oración. Queremos pedir por esa juventud. Queremos orar por esos confinados. Queremos orar por las confinadas también. Queremos orar por los enfermos. Queremos orar por todo aquel que esté pasando por situaciones que se sientan encarcelados. Entiende bien, Cristo quiere sacar tu alma de la cárcel. Cristo quiere sacar tu alma de la cárcel para que puedas adorar el santo y el bendito nombre de nuestro amado Jesucristo. Qué lindo es Dios. 5 minutos quedan. Habrá alguien que sea valiente. Habrá alguien que diga: yo quiero que liberte de esta prisión en la cual me encuentro. Habrá alguien ahí en la prisión, créelo. Ahí en el trabajo, créelo. En el carro, detente y créelo, bendito sea Dios. En tu casa, créelo, bendito sea Dios. Que hoy Él quiere sacarte de la prisión. No mueras en esa condición, amigo y amiga que me escucha. No mueras practicando el pecado. Sino hay uno que vino a sacarte, vino a limpiarte, vino a purificarte, vino a santificarte, vino a poner paz, vino a poner esa armonía, bendito sea Dios. Él está presto. Estarás presto y dispuesto, dispuesta a que Él abra esa cárcel en la cual te encuentras. Bendito sea Dios. 4 minutos. Uno que diga: yo quiero que abra esa cárcel en mi vida, en mi matrimonio, en la situación que estoy viviendo, en ese problema judicial que estoy afrontando. Yo quiero que Él abra la cárcel, bendito sea Dios. Yo quiero que abra la prisión, tanto física como espiritual. Yo quiero que todo esto calme, alabado sea Dios. Yo quiero que todo esto pase. Yo quiero que todo esto cese. Yo quiero ver la mano de Dios obrar en mi vida, gloria a Dios. Habrá uno, habrá alguien que lo quiera hoy, bendito sea Dios. Es que hoy yo me convierto, bendito sea Dios. Hoy yo quisiera convertirme otra vez, gloria a Jesús. Qué lindo es Dios. Mira para allá, Norberto Matei. Bendito sea Jesucristo. Pido oración por su papá, Santo Matei. Salud. Saludo a Norberto Matei. Un fuerte abrazo. Estoy dispuesto para ir a presentarle ese que liberta. Marisol García de Facebook. Un fuerte abrazo, Marisol. Saluda al programa y desea muchas bendiciones. Nelson Caborro, oración por su vida, por sus dos hijas, nieta, oración por su salud. De Emma González y Noelia González, sanidad. Saluda a los pastores. Un fuerte abrazo, Nelson. Te amamos en el amor de Cristo. Rosin de Yauco, felicita el programa. Un fuerte abrazo. Oración por sus hijos y nietos, por un encuentro con el Señor. Qué lindo es Dios. Oración por el sobrino Giovanni, por fortaleza y un encuentro del Señor. Qué lindo es Dios, Rosin. Créelo, que Él abre la cárcel en el nombre de Jesús. Esa prisión, Él la abre en el nombre de Jesús. María San Germán, oración por su salud, de su cuerpo, sanidad. Oración por liberación, protección y salvación por su hijo. El Señor rompa atadura del vicio y vuelva a los caminos del Señor. Bendiciones para todos en el programa. María, un fuerte abrazo. Te amo en el amor de Cristo. Señora Negrón, oración por sanidad y su boca no puede comer. Señora Negrón, Él va a hacer ese milagro en tu vida. Oración por los matrimonios, oración por los familiares que están enfermos y salud. Un fuerte abrazo, señora Negrón. Belfort, saluda al programa a Hamilton. Dios te bendiga, Belfort. Oración por fortaleza y por su salud. Estaremos orando, Belfort, en el nombre de Jesús. Anónimo, mujer, el Señor le devuelva el gozo y la salvación otra vez. Liberación y rompimiento de cadena. Mujer, yo voy a orar por ti en el nombre de Jesús. Qué lindo es Dios. El único que puede libertar se llama Cristo Jesús. Por esa vida vamos a estar clamando. Padre, te damos gracias en esta hermosa noche, Señor amado. Tú conoces cada petición de mis hermanos. Tú conoces la palabra antes de salir de nuestros labios. Yo te pido, como dijo David, saca mi alma de la cárcel. Mira todas estas vidas que piden que saque su alma de la cárcel, Padre amado, y que puedan glorificar tu santo y tu bendito nombre, Señor amado. Mira ahí las personas en la prisión, Señor amado. Sé tú libertando al cautivo, poniendo vista a los ciegos, rompiendo las cadenas, pudriendo el yugo en el nombre de Jesús. Mira a cada persona en su hogar, en su trabajo, en el carro. Señor, sé tú con cada uno de ellos, Señor amado, porque tu poder no se limita. Tú haces misericordia con el que quieres y salvas a quien quieres. Y como tu palabra dice que todo lo que yo pida en tu nombre, tú lo harás. En el nombre de tu Hijo amado Jesucristo, hecho está. Dios los bendiga hoy siempre. Este es tu programa. Cristo vino a salvar tu alma. ¿De dónde? Del infierno.
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0: que tú, no hay. Jesús, mi maestro.
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2: Hay padres en esta noche con una sonrisa dibujada, pero con el alma hecha pedazos, porque sus hijos salieron de casa y la calle les cambió el corazón. Algunos no quieren escuchar consejo, otros andan entre vicios, amistades y oscuridad. Pero el Señor me trajo aquí para decirte algo. El mismo Dios que lo vio nacer no lo va a dejar morir lejos de sus brazos.

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donde todo parecía terminado, donde la esperanza ya no respiraba. 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Y yo respondí, Señor, solo tú lo sabes. Entonces él dijo...

Así es, el infinito amor de Jesús deja las 99 y va a buscar aquella que se perdió, pero la encontró, la abrazó, la sanó, la ungió, la tomó en sus brazos y la trajo.

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0: Son las 6:03. Hoy es martes 21 de julio. Sí, mi nombre es Eliezer Santana, acompañándote tempranito en la mañana con mucha música. Mientras estás preparándote, tomándote cafecito y comiendo desayuno. Ah, buen provecho. Buenos días.
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de la música. Vives a las 6:15. Vienen, levántate. Se te hace tarde. O ya de camino a tu trabajo. Mira, escúchate esto. Estados Unidos lanza ataques sobre Irán por décima noche consecutiva. La nueva ola de bombardeos se produjeron después del fallecimiento de otro soldado. Wow, increíble. Eso es lo que está sucediendo y tenemos que estar preparados. Aquí está Sofía Silvan, Intocable.

6:29, tempranito de la mañana. Mi nombre es Eliezer Santana. Siempre sonado de tu música. Oye, FDA sigue enfocada en proveedor de lechuga como fuente de parásito, pese a prueba fallida. Increíble. Aquí está Noel Vega.

música vive tempranito en la mañana, son las 6:46. Mientras tú vas rumbo a tu trabajo, yo te pongo la música que te gusta en el 106.1. Aquí está Lindy Kaylee, se llama Llamado. Yo soy Inés Santana, acompañado de Buenos Días.

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de la música vive. Buenos días, son las 7:03. Hoy es martes, sí. Mi nombre es Eliezer Santana, arrancándote otra horita más de la música que tú puedes escuchar aquí en el 106.1 mientras tú vas rumbo a tu trabajo con ese ánimo, esa alegría. Así que me gusta. Aquí está Ingrid Rosario.

7:16. Oye, un hombre fue víctima de fraude al inscribirse en un torneo de baloncesto. Envió más de $100 para inscribirse. Siempre le digo, tenga mucho cuidado con enviar dinero. El fraude sigue creciendo.

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Donde la música vive, son las 8:03. Hoy es martes, sí, Eliezer Santana acompañándote y arrancándote. Otro programa más de la música que tú puedes escuchar, 106.1. También estamos a través de Roku TV. Búscanos para que veas todo lo que está sucediendo aquí en la cabina y también en Facebook Live. Aquí

0: Son las 8:16. Oye, cierran hogar de ancianos en Arecibo que operaba sin licencia correspondiente. El Departamento de la Familia informó que hace gestiones para relocalizar a 9 residentes privados. Wow, qué increíble. Muchas cosas sucediendo con gente mayor.
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Viene, viene, vamos con alegría a pasar este día súper bien. Mientras tú estás laborando y la estás pasando bien con el 106.1, aquí está la música de Diante de Trono. Las

dale ese aplauso fuerte al Señor. Si quieres vivir para Él, levántalo fuerte. Oh, aleluya, queremos vivir para ti, Señor. Aleluya.

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1: Renacer. 8:47, yo soy Eliezer Santana acompañándote siempre con la mejor música. Alegrando tu mañana, aquí está Mahi Fanier, Me Amas. Buenos días.

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Levanta tus manos y entra en un momento de intimidad con el Rey. Dile, Señor, quiero estar en lo secreto contigo.

de la música vive, son las 9:17. Hoy es martes. Oye, recuerda, el día de la mañana viene Iris Custodio con mucha música para ti que tú no te puedes perder. Aquí en el 106.1, y aquí está Pablo Martínez. Su nombre es Misericordia. Buenos días.

9:26, hoy martes 21 de julio. Y tú estás de cumpleaños. ¿Qué? ¿Nadie te ha felicitado? Yo siempre te felicito y te deseo que pases un feliz cumpleaños. Juntos de Dios, siempre escuchando el 106.1. Y aquí está Dani Berrío. Recuerda que hoy, de 6 a 10, escuchaste a Eliezer Santana. Alegrada tu mañana. Que pases un buen día.

siglo en siglo es igual. 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Y es por eso que yo te alabaré y te exaltaré para siempre. Porque tú sigues siendo el Shaddai.

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Dios sí respondió. 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
3: 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Algunos no quieren escuchar consejo, otros andan entre vicios, amistades y oscuridad. Pero el Señor me trajo aquí para decirte algo. El mismo Dios que lo vio nacer

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Muy buena tarde, mi gente. Sean todos bendecidos. Este partido 106.1 Renacer Martes. En la tarde, un poquito lluviosa para aquí, para el área de Hormigueros. Comandando tu rayo con la grata y hermosa bendición de Dios para ti y para mí. Sandy te acompaña.

Así que mi gente, yo te doy las gracias por tu hacer del 106.1. Por supuesto, tu estación favorita, claro que sí. Somos para ti, única y diferente. No hay otro igual en tu radio. Martes en la tarde, Sandy te acompaña.

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Qué lindo, qué bello suena tu radio. Claro que sí, cuando tú siempre lo tienes ahí en la buena sintonía del 106.1 Renacer. Óigame, mi gente, haciendo tremendo calor. Por aquí en el 106.1 te refrescamos con la unción de Cristo. Martes en la tarde, comandando tu radio con la hermosa bendición de Dios para ti, para mí. Sandy te acompaña.

0: Así que estoy compartiendo contigo una hora más de mucha música en tu radio por el 106.1 Renacer. Marte en la tarde comandando tu radio con la bendición de Dios. Recuerda bien que yo soy Sandy, el que te acompaña.
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Así que saluditos para ti que estás en casita y como siempre es Radio La Buena Sintonía del 106.1 Renacer, llevando el amor de Dios contigo, por supuesto, a donde quiera que tú te muevas.

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0: que vuela.
1: Así que mi gente, con más música en tu radio que ninguna otra para ti. Ya tú sabes que este es el 106.1 Renacer. Te recuerdo a las 7, tremendo programa en las manos del Señor con el pastor Luis Vélez Seda. 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
4: Hemos comenzado el programa En las Manos del Señor. Dios bendiga rica y abundantemente a todos los hermanos y amigos que los últimos dos martes del mes nos están observando a través del Facebook Live, nos están observando a través de Roku, a través del 106.1 FM estéreo. Y hoy pues vuelvo a excusar a nuestro compañero Elpidio Villa y su esposa Lili, ya que él está en proceso de recuperación. Gracias al nombre del Señor, para los que estábamos orando, pues ya él fue intervenido quirúrgicamente y gracias le damos a nuestro Dios que ya nuestro hermano Elpidio Villa está en recuperación. Esperamos pronto tenerle con nosotros nuevamente aquí en su programa En las Manos del Señor. Ya nos pueden escribir a través del Facebook Live, ya nos están observando, gloria al nombre del Señor, bendiciones para todos los que nos están observando a través del Facebook Live, como dije anteriormente. También nos pueden llamar ahora mismo, al 849-1061, 849-2410, 849-1061, 849-2410. Quiero decirte, amado hermano, tenemos allí un grupo hermoso de hermanos que están a través de los números de teléfono, gloria al nombre del Señor. Y esperamos que les llames para que ellos puedan orar por ti, hacer una oración especial y luego al final del programa estaremos orando nuevamente por ti. Nos acaba nuestra hermana Patricia Vega, gloria al Señor, que ya está como parte integral de este ministerio. Y vamos a tener a nuestra hermana Yadi con la oración.
5: Amén, gloria a Dios. Dios les bendiga mucho, buenas tardes, ¿verdad? Buenas noches ya. Vamos a orar, ¿verdad? Para dar comienzo a este programa radial que sabemos que será de bendición, ¿verdad? Para muchas personas. Padre, te adoramos y bendecimos tu santo nombre, Señor. Te damos gracias por esta oportunidad maravillosa que nos has dado nuevamente de estar aquí a través de estas ondas de radio, a través de las redes sociales, Señor, transmitiendo tu mensaje. llevando tu palabra, Señor, esa palabra que da refrigerio, que da bendición, Padre Santo. Te damos gracias por la vida del Pastor Luis, Padre, que ha hecho también, ¿verdad?, posible que nosotros estemos aquí esta noche, Señor. Todo lo que hagamos aquí se sabe que es para tu gloria y tu honra, y te pedimos que tu Espíritu Santo sea manifestándose a través de estas bocinas, ¿verdad?, a través a la distancia, sanando, Señor, salvando, Señor, restaurando lo que está roto, Padre, levantando al hermano que está caído, Padre Santo. Utilízanos como vasos en tus manos, Señor, y que sea el poder tuyo el que se derrame, en el nombre poderoso de Jesús. Amén, amén y amén.
4: Qué bueno es Dios. Bueno, la verdad que Octavio ya di, estamos de fiesta con Jesús.
6: Aleluya, siempre, siempre, amén.
4: Estamos de fiesta. Vamos a que Octavio nos dé una palabra de saludo, porque esta noche este hombre va a tomar la batuta ya en breve.
5: Sí, claro, señor. Claro.
4: Pero también vamos a tener allá.
5: Ay, sí, papá. Sí, no,
4: sí. Esto es la que nos dirige. Gloria al Señor. Octavio, un saludo.
6: Dios les bendiga, ¿verdad? Dios les bendiga a cada radio escucha, ¿verdad? De parte de, no simple mía, de mi esposa, sino también del Ministerio de Cristo en las Casas y del Pastor Isaías, ¿verdad? Amén. Y le damos gracias a cada oyente que saca de su tiempo, ¿verdad?, para poder escuchar la palabra que Dios tiene preparada para su vida, palabra de restauración, palabra que transforma, como lo hizo conmigo, como lo hizo mi esposa, como lo ha hecho con muchas personas, ¿verdad? Y estamos aquí con un solo fin, que es llevarle el mensaje de esperanza.
5: Aleluya.
6: De que hay un Dios que todavía está tratando al hombre, que hay todavía un Dios que está llamando, que está a la puerta.
4: Aleluya.
6: Y quiere salvar, quiere libertar y quiere restaurar esa vida.
4: Gloria al Padre.
6: Y es tiempo, amigo y amiga, que me escuche a través de la radio, que usted le entregue su vida a Cristo, que es el único que puede cambiar el panorama, la tormenta que usted puede estar viviendo, lo que situación que usted puede estar viviendo. Él tiene el poder para poder cambiarlo. Mi alma adora a Jesús.
4: Porque no hay nadie imposible para Dios.
6: Amén.
4: Amén. Dios hace de lo imposible posible.
5: Gloria a Dios.
4: Y en esta noche tenemos como primicia, después de haberlo
6: dado.
4: Gloria al nombre del Señor. Mira, amigos, los que nos pueden ver a través de Rocus,
5: aleluya,
4: los que nos pueden ver internacionalmente y los que nos pueden ver a través del Facebook Live, déjeme decirle que ya salió la revista Adonai.
5: Gloria a Dios.
4: Santo. Dedicada bimensualmente y en este momento a los padres y al Back to School. Gloria al nombre del Señor. Esta revista viene desde Calley.
5: Santo. Gloria a Dios.
4: La repartimos desde Calley hasta Atillo, Barceloneta, un sinnúmero de lugares. Gloria al nombre del Señor, donde están los pastores de ICP Internacional y también los colaboradores de la revista. Gloria al nombre del Señor. Queremos anunciarle a nuestra hermana Ali Delgado. Dios te bendiga, Ali. Gloria al nombre del Señor. Dios te bendiga en una forma especial. Esa no falla. Esa no falla. Dios me la cuide en una forma especial a ti y a Omar en esta hermosa noche del Señor. Vamos a dar una primicia, que es la revista Adonai. La revista Adonai se hizo, ¿verdad? Como ustedes saben, Dios es nuestra fuerza.
5: Amén.
4: ¿Y qué tú entiendes, Yadi, por cuando tú puedes decirle a la gente, mira, es que Dios es mi fuerza?
5: Aleluya. Pues cuando yo estoy cansada, ¿verdad?, de caminar, de batallar, del ajetreo de que nos trae el día a día, tú recurres a Dios, yo recurro a Dios, y Dios me fortalece en medio de ese caminar, ¿verdad? Cuando ya uno pierde las fuerzas, pues ahí viene el Señor, ¿verdad?, y te levanta y te ayuda a seguir. O sea, esta caminata en Cristo no es fácil, pero agajadito de su mano, pues nosotros podemos, tenemos ese impulso.
4: Aleluya. Y tú puedes decir, no, es que eres mi fuerza.
5: Claro que sí.
4: O sea, que no buscamos la fuerza en otras cosas.
5: No.
4: Pero antes de servir al Señor, cuando pasamos situaciones como estas, estamos pasando, porque todos pasamos, como ustedes dijeron al principio, por alguna situación, y los que nos están viendo también. Gloria al Señor. Así que llámanos al 849-1061. 849-2410, no lo dejes para el final, que después al final se llenan los cuadros, el cuadro telefónico, se acaba el programa y entonces pues yo voy camino a mi casa, los muchachos camino a su casa, a Rincón,
5: aleluya,
4: a Laja, a Cabo Rojo, a San Germán, así que ya te sabes, después vamos de camino, no te podemos atender, y como esto es en vivo y a todo color, pues te decimos que llame, porque ahora mismo, incluyendo la joven de nuestros hermanos, que parece hermana, pero es la nena de ellos. Está allí también, ahí está Kevin, está Patricia, y está Madeline, gloria al nombre del Señor.
6: Gloria a Dios.
4: Así que esta noche no puedes decir, estoy llamando, y no me han respondido, porque hoy sí tenemos la bendición de que hay un buen grupo al 849-2410. 849-2410, 849-1061. Octavio, cuando tú le hablas a la gente y le predicas y le exhortas y le dices, no, lo que pasa es que yo tengo a alguien que es más grande que mi problema, yo tengo a alguien que es mi fuerza, ¿en qué tú te amparas?
6: Yo me amparo, ¿verdad? Primero en su fortaleza, porque Él es mi refugio en medio de la angustia, en medio del dolor, en medio de las circunstancias que podemos vivir, ¿verdad? Porque sabemos que vivimos en un mundo que las cosas cotidianas nos agobian. Uh-huh. Y muchas veces buscamos, Señor, ¿verdad? Clamamos, ¿verdad? Él dice, clama a mí y yo te responderé. Ve que Él está cercano a aquellos que le claman, ¿verdad? Aleluya. Y ahí es que su fuerza se manifiesta en nuestra vida porque nos da consuelo, nos da esperanza. Aleluya. Él es nuestra paz. No como la del mundo.
4: Eso es.
6: Sobrepasa, ¿verdad?, todo entendimiento humano. Y podemos sentir en medio de las circunstancias todo lo que estamos viviendo, esa paz y esa calma que solo Cristo puede dar.
5: Amén.
4: Y sobre todas las cosas, nunca nos falla.
6: Amén.
4: Aleluya. Siempre permanece fiel.
6: Amén.
4: Aun cuando nosotros podemos fallar, porque somos humanos, o le hayamos fallado ya, Dios sigue siendo nuestra esperanza. Amén. Nuestro refugio.
6: No, y eso, ¿verdad? Que yo iba a tocarle un punto que estoy meditando en la palabra del Señor.
4: Suéngame, tú aquí,
6: que aún, ¿verdad? Cuando tú decías eso, que ¿verdad? Que a veces nosotros fallamos en nuestras debilidades y flaquezas, porque vivimos un cuerpo, ¿verdad? Mortal, natural.
4: Eso es.
6: Adán y Eva fallaron, pero Dios seguía en el mismo lugar buscándolo. O sea, ellos no lo buscaron, ellos se escondieron.
4: Eso es.
6: Y Él fue a buscarlo. Y todavía Dios sigue con el mismo trato, buscando a cada ser humano, cada hombre, cada mujer, cada niño, cada anciano, buscándolo. ¿Dónde estás tú? Él está esperando que reaccionemos a su llamado.
4: Sí, ¿sabe lo que pasa, hermano? Usted había dicho que cuando el pecado nos asedia, tendemos a
6: escondernos,
4: a huir. Santo. Pero qué lamentable, que es todo lo contrario, porque debemos de ir a los pies del Maestro, porque la Biblia dice que no hay justo desamparado ni su simiente que me
5: mendigue
4: pan.
6: Aleluya.
4: Y cuando el pueblo se humilla, dice la palabra del Señor, el Señor nos oye desde los cielos. Bien. Clama a mí y yo te responderé. Aleluya. Y te enseñaré cosas grandes y ocultas que tú no, ¿qué?
6: Conoce.
4: Que no conoce.
6: Vive.
4: Y las cosas que la gente no conoce es el amor, la misericordia de Dios, porque la gente siempre es loca juzgando. ¿Tú no has notado que ustedes llevan tantos años en el Señor y todavía la gente quiere traerle la vida vieja de donde
5: cada rato.
4: Porque son gente que no han podido tener una experiencia con Dios. Y eso se ve mucho, lamentablemente, en el fase buque. Mucha gente que se pasa tirando y poniendo tantas cosas. Y se olvidan de que Dios es tan maravilloso y tan misericordioso, que Él sigue siendo nuestro escudo y nuestra fortaleza.
6: Aleluya.
4: De hecho, vamos ya mismo a leer un salmo donde, valga la redundancia, el salmista David le califica al Señor con varios adjetivos, y vamos a verlo ya adelante. Pero quiero traer una primicia. La revista Adonai, como dijimos, esta revista pues es repartida por muchos compañeros de ICP Internacional. Cuando los vemos, le entregamos una, y eso viene en toda la isla de Puerto Rico, ICP Internacional, al cual pertenecemos. Saludo a nuestro señor obispo, doctor Jeremías Torres. Saludos también a nuestro anciano Hernán Cardona. Saludos a nuestro supervisor Edwin, allí en Atillo. Saludos a Marieli, allá en Sidra. Gloria al nombre del Señor. Y saludo a todos los compañeros a lo largo y ancho de la isla de Puerto Rico internacionalmente. La semana pasada estuvimos en la gran convención de ICP Internacional y la verdad que fue una grande bendición. Marilyn Feliciano, Dios te bendiga. Tenemos ahí a la hermana Patricia, que le va a contestar a cada uno de los que nos escriben. Patricia, ella le contesta a cada uno de los que nos escriben. Gloria al nombre del Señor.
5: Poderoso,
4: ahí Dios. Nos contestó la hermana Marilyn. Así que Patricia le va a contestar. Nos están llamando, pero en mi teléfono no lo puedo utilizar ahora en este momento porque estamos tirando Facebook Live. Gloria al Señor. Bien, esta revista, amados hermanos, es sin fines de lucro. Como dije, se reparte gratuitamente, pero esta revista la consideramos una revista radial, porque todos los auspiciadores que están aquí adentro, los cuales han colaborado para que esta revista salga hacia adelante, y a veces vemos y decimos, comparativamente con años anteriores, lo que salía el precio de una revista así, pero lamentablemente esto se ha quintuplicado. Pero qué bueno saber que Dios es tan y tan y tan grande y tan maravilloso que cuando los sueños de uno se hacen realidad es porque Dios toca e impacta colaboradores para que sean partícipes de los diferentes ministerios, como hablaba el hermano Octavio y la hermana Yadi. Gloria al nombre del Señor. Así que nos pueden escribir. Uy, ¿qué quiero decirle, amados hermanos? Dentro de esta revista tenemos editorial, tenemos por esta persona, tenemos poesía, tenemos palabras o frases que edifican, tenemos testimonios impactantes para la gloria de Dios. De hecho, uno es el de nuestro pastor Isaías Collazo Mercado, de la Iglesia en Cristo en las Casas, como iglesia. Y gracias a esta iglesia y gracias al pastor Isaías, fieles colaboradores de esta revista radial y de este programa de radio. Quiero darle las gracias exhaustivamente, con mucho respeto, con mucha honra, al pastor Isaías, gloria al Señor Collazo, a los hermanos de los cultos en las casas, gloria al Señor, y a nuestros hermanos que están esta noche con nosotros, a todos los colaboradores, pero en específico quiero aclarar la participación especial de nuestro pastor Isaías, este grupo de hermanos hermosos que todos los martes, los jueves y otros días están evangelizando a través del llamado que Dios le ha dado. Si usted quiere saber más de esta iglesia, si usted quiere saber más del llamado del pastor Isaías, si quiere saber más de algunos miembros, mire, aquí está. Simplemente aleluya, usted tiene que leer la revista.
5: Aleluya.
4: La revista se reparte gratis. Gloria a Dios. Pero ¿qué pasa? Si usted vive en Estados Unidos, si usted vive en otro lugar, pues tenemos dos opciones. Una que nos envía un donativo para cubrir el shipping, que puede ser $5 en adelante, lo que usted sienta, y ahí se la vamos a estar enviando vuelta de correo. No importa el lugar en que usted se encuentre. Ya tenemos gente en el estado de la Florida que le vamos a enviar la revista. Ya tenemos personas que colaboran en diferentes lugares fuera de Puerto Rico. Pero quiero anunciar, hermano, que todos estos auspiciadores, amado hermano, usted auspícielo a ellos. Ellos han hecho posible que esta revista llegue a través de la radio de este programa en las manos del Señor y que también llegue a través de lo visual. Vuelvo a enseñar una portada muy hermosa, gloria al Señor, que usted está viendo aquí. La podemos enviar para Maricao, para todos los pueblos, gloria al nombre del Señor de Puerto Rico. Gloria al nombre del Señor. Vuelvo a repetir que contiene toda gente poética, tiene frases, testimonios, recetas, reflexiones, frases que edifican, parábolas, gloria al Señor, programas de las diferentes iglesias que nos auspician, testimonios de sanidad, receta especial de gazpacho de bacalao, aleluya, santo, semillitas del saber, gloria al Señor, promoción de los diferentes auspiciadores, gloria al nombre del Señor, como la heladería Donai, gloria al Señor, Iroama Exterminating, que ya vimos, vamos a hablar, Online Solution Service, cánticos al Señor, gloria al nombre del Señor, tenemos también para los estudiantes, y también nuestra hermana Candy Diva Globacha Diamond. Esta joven se dedica a la promoción también a través de internet. Tenemos el Back to School. Bueno, es una revista que verdaderamente sabemos que usted se va a gozar, se va a edificar. Y también esperamos pronto enviarla a diferentes cárceles que nos permitan que pueda llegar hasta ahí a través del papá, la mamá. Usted sabe, esta revista es gratis. Gratis. Usted no se imagina el sacrificio que ha sido hacerla, pero también para mi persona es un testimonio más. Porque Dios ha tocado gente tan hermosa, tan linda, que si yo fuera a enumerarlos, amados hermanos, la verdad que no podría estar. Porque cuando uno no puede, puede el otro y puede el otro. Tanto la radio como la revista, pues estamos hablando de cientos, de cientos, de cientos, de cientos de dólares. Le doy la gloria al Señor. Le doy la gloria a Dios. No se debe un centavo. Cada vez que la vayamos a, como se dice, a volver a editar, en el sentido de que la revista tiene su precio para sacarla nuevamente, yo sé que el Señor nos va a seguir supliendo. Ya esta noche, yo estando aquí, ya esta noche vino bendición para la revista de la radio. ¿Será Dios el que está en el asunto, Octavio? ¿Qué tú crees?
5: Aleluya, claro que sí.
4: ¿Qué tú dices ya?
5: Claro que sí.
4: Porque tiene que ser Dios.
5: Aleluya.
4: El único que pueda hacer esto.
5: Amén.
4: Porque para la gracia y la gloria de Dios, Dios ha sido maravilloso. Así que todos los hermanos que nos están escribiendo, nuestra hermana Patricia le va a estar contestando. Gloria al Señor. Todos los teléfonos están ocupados, pero los hermanos están orando y ministrando por ustedes. Bien, ¿quiénes son los colaboradores? Bueno, colaborador especial, como dije, la iglesia de nuestro pastor Isaías, gloria al Señor Collazo, la iglesia de Cristo en las casas. ¿Qué es la iglesia de Cristo en las casas? ¿Qué mejor que esta pareja tan hermosa me pueda decir? Vamos a ver, ¿qué es la iglesia de Cristo en las casas?
6: La iglesia, ¿verdad? Damos la gloria a Dios. La iglesia de Cristo en las casas, ¿verdad? Nace en el corazón primeramente de Dios y es un modelo bíblico, ¿verdad? Porque cuando vemos que la primera iglesia, ¿verdad?, que fundada después que nuestro Señor Jesucristo parte y los apóstoles, ¿verdad?, en el aposento alto, nace y llega el Espíritu Santo y de ahí, ¿verdad?, vemos cómo se repartían esos pequeños grupos en diferentes casas, ¿verdad? Y esa fue la visión que Dios puso en el corazón de nuestro pastor. Y es bien, bien fundamental, ¿verdad? Bien crucial, porque va donde está realmente la necesidad, ¿verdad? Como mi esposa contó la otra vez, nosotros nos convertimos en una plaza.
5: En una plaza.
6: En un lugar donde nadie pensaría, ¿verdad? Porque ese es parte del ministerio, no simplemente en las casas, sino los barrios, los residenciales, las canchas, todo lugar donde hay una necesidad. Como Jesús lo hizo.
4: Amén.
6: Jesús iba por las aldeas,
4: amén,
6: por los lugares, buscando, ¿verdad? Buscando su creación, buscando el que estaba en necesidad. Y es, ¿verdad? Y ese realmente, nuestro ministerio se dedica a eso, ¿dónde está la necesidad? ¿Dónde están aquellas personas que muchas veces suena duro, son marginadas, son rechazadas, que no van a llegar a un lugar en específico, ¿verdad? Porque que van
5: no
6: a decir,
5: van a
6: que en su mente ya tienen, no voy a llegar a ese lugar porque o me van a decir cómo vestir, o me van a juzgar, van a mirar mi apariencia, ¿verdad? Pero Dios ha puesto un ministerio, ¿verdad? No sé, no estoy diciendo que seamos el único.
4: Eso
6: es. Simplemente
4: sí.
6: Es que, ¿verdad? Dios ha puesto esa visión en nuestro pastor, y, ¿verdad? Y estamos, y él, ¿verdad?, ha sido obediente, que es lo más importante, ser obediente a la palabra de Dios, y ha seguido con la visión. ¿Ya lleva cuánto? Él, porque lleva años, el
5: pastor,
6: desde antes de nosotros.
4: 15 años. De 14 a 15 años.
6: En la
4: y lo bueno de esto solamente es que no es solamente en el sector El Hoyo,
6: amén,
4: los jueves, sino en diferentes hogares. También van a Puerto Real, también van a diferentes, sí, lugares, el pastor Isaías. Qué bueno saber que muchos que nos escuchan en la radio. Por ejemplo, el martes pasado estuvimos en el hogar del hermano Jimmy.
5: Ajá.
6: El hogar del hermano Jimmy, amén.
4: Donde el Señor nos permitió,
5: ¿verdad? Un oyente,
6: sí, ahí, y ahí tú ves que hay gente que no puede salir porque tienen diversas necesidades, pues, especiales. Ajá. Pues la iglesia, ¿verdad? Así como Jesús llega al lugar.
5: Ese es el médico que va a la casa, dice, exacto, nuestro pastor.
4: Y ahí llegamos y también tuvimos el privilegio de predicar allí la palabra,
6: aleluya,
4: del Señor. Y vemos cómo hay esa hambre y sed. Y la Biblia dice, bienaventurados los que tienen hambre y sed de justicia.
5: Gloria a Dios.
4: Porque, amén, ellos eran, ¿qué?
6: Saciados.
4: Así que verdaderamente felicitamos al pastor Isaías, al grupo. Los estaremos viendo el jueves.
5: Aleluya, gloria a Dios.
4: Para allá también, sector El Hoyo, donde Dios lo sacó. Pero yo no voy a hablar,
5: sí,
4: porque mi hermano,
5: santo,
4: si usted quiere saber, mire, el testimonio está aquí.
6: Aleluya,
5: amén.
4: El testimonio está aquí. Si usted,
5: aleluya,
4: lo quiere, amén, saber, pues, ya usted sabe lo que tiene que hacer. Nos
6: vive,
4: escribe o nos llama. Si nos escribe, la siguiente dirección. Programa En las Manos del Señor, revista Radiar Adonai, el Box P.O. Box 1853, Boquerón, Puerto Rico, 00622-1853. El teléfono 787-673-0737. Esta revista se le entrega a todos los colaboradores y se le entrega a las iglesias que también se quieren anunciar, puede anunciar su programa. Pero esto no se queda ahí. Por ejemplo, le entregamos la del hermano Octavio y la de hermana Yavi. Ellos la leen, pero no es que se queden con ella.
5: Sí, señor.
4: Ellos la van a pasar a otra persona con
5: necesidad.
6: Amén, seguro que sí.
4: Y esa persona con necesidad la va a pasar a otra persona con su necesidad. Lo que queremos es eso. Lo que queremos es llegar, como decía nuestro hermano Octavio, donde otros no pueden llegar.
5: Uh-huh.
4: Mire, usted puede llegar, la repartimos en oficinas de médicos, también ingenieros, diferentes lugares, barberías, diferentes Aleluya. Lugares, donde el Señor nos permita. En estos días, tanto como hoy, yo me encontraba en un supermercado, gloria al Señor, y cuando salgo, pasó como el caso de Jimmy, la señora me dice, ¿y eso que estoy jonco? Yo como que lo he oído usted en algún lugar. Y yo le digo, bueno, yo creo que el único lugar es la radio esta noche. Pues mira, y así es. Y yo oí una señora en esta semana pasada.
5: ¡Ay, santo!
4: Hablando. Santo. Y yo le dije, ya se llama, ya Dios está, van a estar esta noche. Así que hermanita, si nos está oyendo, como dijiste que no iba a escuchar, no sé tu nombre, Dios te bendiga, pero se le entregó una revista aún en el estacionamiento de un supermercado. Y como el supermercado no se promociona, pues yo no lo voy a anunciar. Así que, amados hermanos, 849-1061, 849-2410. Además de la colaboración especial del pastor y de su iglesia, tenemos nuestra hermana Patricia Vega, también quien es una fiel colaboradora de este ministerio radial y ahora de la revista. Tenemos a nuestro hermanito Carlos Acosta, cariñosamente el Lazarillo. Nuestra hermana Milagros Acosta. Nuestro hermano Octavio Muñiz. Su amada esposa Yadi de Muñiz. Nuestra hermana Rosy Seda. Nuestro hermano Víctor Vélez. Nuestra hermana Olga Vélez. Nuestro hermano Elpidio Villa. Y nuestra iglesia cristiana Adorar al Rey en el barrio París, carretera 306, kilómetro 1.0, 787-673-0737. Ahí le estaremos dando. Y en la revista también están los días de culto. Gloria al nombre del Señor. Ahora vamos a dar lectura a la palabra del Señor, porque queremos, hermanos, seguir con el programa Gloria al Señor. Y con el testimonio que teníamos, 849-1061, 849-2410. Ahorita, dentro de unos 15 minutos, los hermanos me van a estar trayendo los que nos escribieron, ¿verdad? Tenemos muchos hermanos. Eric, Dios te bendiga. Eric también ha sido un fiel colaborador de este ministerio. Y su amada esposa, Carol, que nos están escribiendo. Ellos han sido también de bendición para que este ministerio siga hacia adelante en la radio y ahora en la revista. Mírala. Es que yo estoy bien.
5: Eso es como un bebé.
4: Así estoy.
5: Eso es un bebé.
4: Gloria al Señor. Leemos el Salmo 144.
5: Gloria a Dios.
4: De la Sagrada Escritura.
6: Vive.
4: En el nombre del Padre, del Hijo y del Espíritu Santo.
6: Amén.
4: Bendito sea el Señor. Nueva Versión Internacional. Bendito sea el Señor, mi roca, que adiestra mis manos para la guerra, mis dedos para la batalla. Él es mi Dios amoroso, mi amparo, mi más alto escondite, mi libertador, mi escudo, en quien me en quien me refugio. Él es quien pone los pueblos a mis pies. Así que,
5: gloria a Dios.
4: Dando lectura a este salmo, amados hermanos, podemos indicar que Dios tiene el control.
5: Amén.
4: Y esta noche tenemos una pareja que va a continuar. Yo le voy a pedir a Kelvin, que está allí, Kelvin, pasa por aquí para que me traigas agua. Esto es en vivo y a todo color.
6: Tanto.
5: Gloria a Cristo.
4: Gloria al Señor. Así que, Yadi, terminamos contigo la semana pasada, pero quiero que me dé la introducción, porque ¿quién mejor que tú conoce este santo varón?
5: Gloria al Señor. Pues vamos a resumir un poco, ¿verdad?, lo que estábamos hablando la semana pasada. Yo vengo criada en la religión tradicional. Yo no conocía, ¿verdad?, de Dios lo que me había enseñado, pero era como Job, de oídas te había oído, ¿verdad?, pero mis ojos lo vieron en medio de mi proceso. Aleluya. Entonces yo, mientras usted hablaba ahorita, ¿verdad?, yo me acordaba de un versículo que a mí me gusta mucho, que es: te llamé al sentir que me caía y tú con mucho amor me sostuviste, ¿verdad?
6: Vive.
5: Eso es un salmo. Aleluya. Y así yo me sentía. Yo sentía que mi vida se estaba desmoronando, mi vida estaba hueca, vacía, llenándola con cosas, ¿verdad?, terrenales, que por un momento, ¿verdad?, satisfacían mi yo, pero después, cuando caía la noche, uno se da cuenta que de nada sirve, que seguía uno igual en la misma situación. Venimos, ¿verdad?, de una relación, no estábamos casados, una relación bien tóxica, un matrimonio, ¿verdad?, una relación llena de infidelidades, ¿verdad?, de faltas de respeto. Estábamos criando a nuestros hijos ahí, como mejor nos parecía, ¿verdad?, criándolos, pues, como una persona que no tiene a Dios. Hasta que un día, ¿verdad?, Dios provoca esto que nos trae a sus pies. Ya Dios, ¿verdad?, venía hablando a través de muchas personas y nosotros ignorando el llamado. Llega esta situación que yo, pues, cojo a mi esposo en una infidelidad, ¿verdad?, lo cacho en el acto del adulterio, por decirlo así, y pues decido que ya todo se va a acabar. Yo también lo quería dejar. Yo también estaba en mis cosas, en mis andadas. Y nos hacen una invitación a un culto en la plaza, en San Germán, y llegamos hasta allí. Y yo iba acompañándolo porque yo quería que él, ¿verdad?, se convirtiera a Cristo, porque él había ya expresado que quería quitarse la vida. Eran 4 hijos, una familia, lo que iba a perder, ¿me entiendes? Y así es el enemigo. El enemigo te utiliza de esa manera. Él te hace cometer, ¿verdad?, meterte en el revolú, cometer el pecado y todo. Y después, cuando ya tú estás ahí, te dice: ajá, mira dónde tú estás.
4: Te hace ver como que no hay solución.
5: Como que no hay solución, ya todo se acabó. Mira, esta es la manera más fácil, ¿verdad? Y a veces hay personas que toman ese rumbo que no es el correcto. Ahí es que cuando tus problemas realmente van a comenzar, ¿verdad? Porque después de esta vida hay una vida eterna. Y pues, lamentablemente, aquel que decide, ¿verdad?, quitarse la vida, pues, que corre el riesgo de no pasar esa vida eterna con Cristo. Entonces, aquí hay un versículo, ¿verdad?, que quiero leer, porque también estaba, cuando el pastor está hablando, estoy meditando en esto. Y es el Salmo 116, dice así: amo Jehová, yo amo Jehová, pues ha oído mi voz y mis súplicas, porque ha inclinado a mí su oído, por tanto yo le invocaré todos mis días. Me rodeaban ligaduras de muerte y me encontraron las angustias del Seol. Angustia y dolor había yo hallado. Entonces invoqué el nombre de Jehová diciendo: oh Jehová, libra ahora mi alma. Clemente Jehová y justo, misericordioso es nuestro Dios. Jehová guarda a los sencillos. Estaba yo postrado y él me salvó. Vuelve, oh alma mía, a tu reposo, porque Jehová te ha hecho bien. Y yo meditaba en esto, ¿verdad? Cuando nosotros estamos en esa condición, que ya no podemos más, que ya estamos al borde de la muerte, por decirlo así, ¿verdad? Clamamos a Dios y Dios nos oye. Él inclina su oído, Él está presto, Él siempre está vigilante a nuestros pasos. Y Él está esperando que nosotros, ¿verdad?, clamemos a Él, que lo busquemos, que le digamos: socórreme, ¿verdad?, como el salmo que usted leía. Que sea Él nuestra roca fuerte, que sea Él nuestro socorro, nuestro escudo, ¿verdad?, contra las acechanzas del enemigo, nuestra fortaleza cuando estamos débiles. Que Él sea todo para nosotros, pues eso es lo que quiere Dios. Dios lo que busca para nosotros es el bien y no el mal.
4: Eso es.
5: Y pues así, ¿verdad?, llegamos a los pies del Señor y llevamos 10 años entre altas y bajas. La vida del cristiano no es fácil. Amén. Pero agarraditos del Señor, ¿verdad?, vamos ahí dando la batalla todos los días, porque nos espera una recompensa, ¿verdad?, una vida eterna junto al Señor. Y por eso, y en pos de eso, es que nosotros caminamos.
6: Aleluya.
4: Lo bueno de esto, hermana Yadi y Octavio, es que Dios nos saca del pozo de la desesperación.
5: Sí, Señor.
4: Del hoyo cenagoso. Aleluya. No significa que no vamos a caer, pero sí significa que Dios nos va a levantar.
5: Eso es así.
4: Que si ponemos nuestra mirada en Él, a pesar de lo que dicen los impíos, los que no conocen a Dios, porque el que no conoce a Dios y el impío se pasa echándole la culpa a los pastores, echándole la culpa a los hermanos, mira, la culpa no lo tienen ni los pastores, ni los hermanos, ni los líderes, la culpa la tenemos nosotros mismos.
5: Eso es así.
4: Porque muchas veces Dios nos llama y nos ha bendecido tantas veces y somos mal agradecidos. No olvidamos de lo que Dios ha hecho con nosotros. Sin embargo, ustedes llegaron al momento oportuno. 849-2410, 849-1010. 61. Dios bendiga, hermano Elpidio, que también nos está escuchando. Como dijéramos, él está pronto, esperamos tenerlo con nosotros. Está en una recuperación y Dios está colocando su mano prodigiosa y maravillosa. Continuamos.
5: Tú sabes que ahora, ¿verdad?, usted está hablando de eso, que Dios obra, ¿verdad?, aun cuando nosotros no le conocemos, Dios está ahí. Yo recordaba, yo estaba en una cita médica, y yo recordaba que el nene mío, cuando tenía 2 años, tenía un problema en el hígado, y nosotros no le servíamos al Señor. Y yo lo llevé a hacerse unos estudios, y yo vi que la que le estaba haciendo el estudio estaba bien preocupada. Y me empezó a hacer preguntas, y cuando terminó de hacerle el estudio, ya le puso las manos al nene y me dijo, ¿tú me dejas orar por él? Y yo, pues, yo dije, está bien, una oración nunca viene mal. Y yo le dije a ella, ¿verdad?, que en su posición, ella no está, no puede hacer eso, pero ella quería orar por el nene porque ella vio algo que yo no vi. Uh-huh. Y ella le puso las manos y empezó a orar, y ella decía, y en el nombre de Jesús, todo lo que el nene tiene, pero no me quería decir lo que era. Y yo sentí allí algo tan diferente, y yo salí llorando y yo le dije a él, el nene está malo porque esa mujer oró por él, y eso es que él está malo. Cuando nos entregan los resultados, que la pediatra los ve, me dice, ¿qué pasó aquí? Ella me dijo, pero él está bien, él no tiene nada. Y yo le dije, yo solo sé que la que le hizo el estudio oró por él.
4: ¡Ay, santo alaba!
6: ¡Aleluya!
5: Y ahí yo empecé a experimentar la mano de Dios sin conocerlo.
4: Sin conocer, pero Dios ya te conocía.
5: ¡Aleluya!
4: Dios bendiga a mi amiga y mi hermana, hija, pastora, gloria al Señor, Wanda Liz, desde el estado de la Florida. Dios te bendiga y a ti y a las nenas en una forma especial, Wandy. Sea más que bendecida. Gracias por tus oraciones. Gloria al nombre del Señor. Luis Vélez Keiser, mi sobrino, y mi cuñada también están por allí. Así que para todos los hermanos del estado de la Florida, la pastora Wanda Liz, que el Señor les bendiga rica y abundantemente. Así que allá están viendo a Yadi y a Octavio, hombres, una pareja hermosa que Dios ha reconstruido desde los

0: el llamado la primera y las cosas se van en subiendo de nivel. Ajá. Como decían, se van apretando para que vaya respondiendo ese llamado de Dios, aunque uno no lo entiende, ¿verdad?
1: Porque eso es parte del proceso que Dios tiene para con uno. Hay cosas que nosotros no podemos entender. Yo se lo digo, ni yo mismo puedo entender muchas cosas, pero son misterios de Dios. Amén. Pero cuando nosotros confiamos y creemos a Él, sabemos que a los que amamos a Dios,
0: todo
1: obra para bien conforme al propósito por el cual hemos sido llamados. Tal vez las cosas no salgan como nosotros hubiéramos querido o como nosotros queramos, pero dentro del marco de la voluntad de Dios. Y vamos la semana que viene, ¿verdad? Hacer una exégesis del Salmo 144 que hemos leído en esta noche. Gloria al nombre del Señor. Así que los hermanos que nos están viendo y escuchando, dele lectura, porque la semana que viene vamos a estar hablando de ese salmo. Continuamos con Yadí y Octavio.
0: Sí, ¿verdad? Y como ya testificaba, ¿verdad? Que Dios ya iba gastando nuestra atención, ¿verdad? Mi nombre es Octavio, ¿verdad? Disculpen, mi nombre es Octavio Muñiz. Yo vengo del pueblo de Mayagüez, adoptado por Rincón. Uh-huh. Ya casi 20 años en el pueblo de Rincón, ¿verdad? Y pues, normal, crecí en lo que todo el mundo conoce, ¿verdad? Un hogar típico. Que pues, tus padres, ¿verdad? Los que no tienen a Dios dicen un hogar típico, padres que beben. Lo normal que la gente está acostumbrado a ver, ¿verdad? Ajá. Por ahí, vengo de familia, de parte de mi mamá, pastorales, y de parte de mi papá, ¿verdad? Muchos bregan con santería.
1: Mira qué cosa, para que veamos que, sin embargo, dentro de eso, Dios se quería glorificar, ¿verdad?
0: También. Amén, ya sí, ¿no? Y exacto, porque, ¿verdad? Y crecí, como lo que uno entiende, ¿verdad? En nuestro pensar antiguo, un hogar normal. Yo crecí, ¿verdad? A la edad de los 12 años, ya yo pues estaba en la calle, jangueaba, pues fumaba, hacía mis cosas, delincuencia, ¿verdad? Usaba todo tipo de sustancias, que pues era marihuana, cocaína, el crack, llegué a probar la heroína, pastillas. Y en ese círculo vicioso, ¿verdad? Que el que no tiene a Dios se enreda en las cosas del mundo.
1: ¿Y qué tú le puedes decir a aquellos que nos están escuchando, que lo están utilizando, que dicen, que yo necesito para ir a la iglesia dejar todo esto? Yo quiero primero cambiar para ir a la iglesia.
0: No, que yo te digo, ven como tú estás. Que eso Dios, es. El hombre, ¿verdad? El hombre no es el que cambia, el que cambia es Dios. Dios en el camino y el transcurso, mientras tú vayas conociendo el amor de Dios y vayas experimentando a Dios, Dios va a ir arrancando aquello que no es edificante para tu vida y no es necesario. Uh-huh. Porque, ¿verdad? Para la gloria de Dios vamos para 11 años que ya no uso ningún tipo de sustancia, no bebo, soy fiel a mi esposa.
2: ¡Aleluya!
1: ¡Santo! Vale, que yo la vi tan fácil. Son bromas.
0: ¿Verdad? Y he aprendido como a valorar y amar a mi familia.
1: Una espada, la espada que es la palabra.
0: ¿Verdad? Y he aprendido, Dios me ha ido enseñando, ¿verdad? Cómo a valorar y amar a mi familia, ¿verdad? Y que eran cosas que antes pues no las valoraba y no las entendía porque no tenía a Dios, no había experimentado el amor y la gracia de Dios, ¿verdad? Y tengo un versículo. Amén. Que no, ahora mientras vamos hablando, ¿verdad? La palabra se encuentra en Proverbios 28 que dice, el impío huye que nadie, sin que nadie lo persiga, pero los justos están confiados como el león. Y la palabra impío, en el griego lo que significa es acebes, alguien que carece de reverencia o se comporta con falta de respeto hacia Dios. Y así había crecido yo.
1: Se esconde como se escondió Adán y Eva.
0: Y creciendo, dándole la espalda a Dios, creyendo, ¿verdad? Creyendo como Dios no existe, a mí no me importa. Yo era una persona que maldecía a Dios. Todo lo que me pasaba, maldecía a Dios. Exacto. Y un blasfemo, y ¿verdad? Dios teniendo el poder de poder quitarme la vida. Y la misericordia de Dios es tan grande que, ¿verdad? Hasta el día de hoy seguimos de pie, ¿verdad? Por la gracia y la misericordia de Dios, por nuestra fuerza.
1: Amén, aleluya. 849-2410-849-1061. Está escuchando testimonio de sanidad. Está escuchando testimonio de transformación.
2: Gloria.
1: Está escuchando testimonio de unión. Está escuchando testimonio de lo que Dios hace y sigue haciendo. Amén. Entonces, escucha bien, amigo. Escucha bien, hermano. Los que lo están viendo a través de la televisión, de Roku, de todo esto mundialmente, y los que lo están viendo a través del Facebook Live. No hay excusa para poder decir que no le pueda servir a Dios. Amén. Porque Dios es nuestra fortaleza.
0: Amén.
1: Nuestro pronto auxilio en medio de la tribulación. Yo no me voy a refugiar. Y mire que estamos pasando y pasaremos situaciones. Y las seguiremos pasando. Pero mi refugio está en el Dios de Jacob. Mi refugio está en el que hizo los cielos y la tierra.

0: no tendrás excusa delante Santo. Del tribunal de Dios. Eso de que tengo que venir y dejar lo que tenga que hacer para venir a los pies del Señor, déjame decirte, mi hermano, ay, mi hermano, que estás completamente equivocado o equivocada. Eso de que los que están allá son más malos, que son hipócritas, que esto y aquello, pues Dios vino a sanar a los enfermos.
1: Amén.
0: El Señor no vino a sanar a los que están sanos, vino para los que están enfermos. Yo estaba enfermo, me sanó. Ellos estaban enfermos, los sanó. Ellos necesitaban libertad, el Señor los libertó. Había que romper las cadenas, el Señor nos rompió las cadenas. Aleluya. Los que están allí en los teléfonos, muchos de ellos han sido transformados.
1: Aleluya.
0: Y siguen buscando el proceso de la transformación. 849-1061, 849-2410. Por lo tanto, amados hermanos, mira esto. Mientras tú crees que Dios está lejos de ti, ¿dónde te lleva? Te lleva en sus brazos. Claro está, esto es más que una figura simbólica de lo que puede ser. Pero el Salmo 23 nos narra categóricamente lo que Dios está haciendo con cada uno de nosotros, de nuestros problemas, de nuestras situaciones, de nuestras enfermedades, de nuestra atadura. Gloria al nombre del Señor.
1: Santo.
0: Él está aquí y te puede testificar que puede que hayan problemas todavía. Puede que hayan situaciones todavía, pero ¿sabes cuál es la diferencia? Que antes se refugiaba en el crack, en la droga, en el alcohol, en los juegos, en los vicios,
2: en las mujeres,
0: en las malas actitudes. ¿Y qué sucedió? Nada de eso lo pudo ayudar. Pero hoy tú tienes testimonios aquí, los que nos están viendo y los que nos están observando acá, de poder decir que esto no es inteligencia artificial. ¿Sabes cómo se llama esto? La Biblia dice en el libro de Eclesiastés, vanidad de vanidades. Todo es vanidad. El fin de este discurso es este: teme a Dios y guarda sus mandamientos, porque eso es el todo del hombre. No importa, los teléfonos siguen sonando para la gloria de Dios. 849-2410, 849-1061. Ahí esa gente que está en los teléfonos van a orar por ti. Si te pones a mirar los que están allí ahora mismo, pues te cae. Si te pones a mirar a nosotros, te cae. Pero si te pones a mirar el que nosotros le servimos, jamás te va a caer.
2: Aleluya.
0: Jamás te parará. Jamás vendrá la situación que te pueda impedir servirle a Dios, al menos que tú lo permitas.
1: La misma palabra lo dice: puesto los ojos en Jesús, el autor y consumador de la fe.
2: Aleluya.
1: No te dice puesto los ojos en los hombres, que los hombres pueden.
0: Podemos caer, podemos fallar.
1: En el pastor o en los hermanos pueden fallar.
0: Desde el pastor hasta
1: porque todos dependen de Dios.
0: Claro, pero eso es lo que nos hace vulnerables en nuestra humanidad, pero a la misma vez nos hace fuertes, porque la Biblia dice que Dios se perfecciona en nuestras debilidades. Si fuéramos fuertísimos, pues estaría He-Man aquí al lado. O estaría Hércules, o estaría Sansón.
1: Pero el nombre del Señor.
0: Pero ¿sabe qué? Lamentablemente, para los que nos están escuchando, los que nos están viendo, esa excusa a Dios no le satisface. Porque la Biblia dice que un corazón agradecido nunca lo despreciará nuestro Dios. Gloria al nombre del Señor.
2: Aleluya.
0: Antes de que hermano siga, nuestro hermano Octavio, gloria al Señor.
2: Perdón.
1: Gloria a Dios.
0: Estoy en vivo.
2: Aleluya.
1: Santo.
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1: Santo.
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1: Pues mira, como seguimos, ¿verdad? Pues yo crecí así, ¿verdad? Y estuve literalmente toda mi vida, ¿verdad? Tuve un matrimonio anterior con dos hijos, ¿verdad? Y pues hubo una ruptura, ¿verdad? Por una infidelidad. Y pues ya cuando el hombre, ¿verdad? El lacerado, carga ese peso. Y yo pues yo dije, mira, para que me lastimen a mí, yo lastimo a otro. Y me volví así mismo un manipulador. Y cogía, ¿verdad? Y suena duro, yo sé que va a sonar controversial. Y una de las segundas adicciones eran las mujeres. Y yo pues manipulaba, jugaba con su mente. Y, ¿verdad? ¿Hasta qué punto ellas podían llegar? Porque yo dije, esta vez no me van a lastimar. Y en el transcurso de mi vida, ¿verdad? Conozco a la que ahora es mi esposa.
0: A la que te dijo, te voy a agarrar y no vas a poder caminar más sin mí.
1: Santo. ¿Verdad? Y llevámonos eso, como ella dice, esa vida de desenfreno, lastimando. Ella yo se la hacía, ella me la hacía, ella se la, ¿verdad? Y así, todo el tiempo, una relación, como ella dice, exacto, tóxica. Porque cuando no tienes a Cristo, vive, ¿verdad? En tu propio entendimiento de pecado. Y yo, ¿verdad? Ya había fallado un par de veces. Y en el proceso ya Dios estaba empezando a llamarnos. Dios estaba empezando a llamarnos a través de diferentes personas. Yo me acuerdo que una vez estábamos comprando un frappé y aparece este hombre vestido de blanco, corbata negra y pantalón negro. Y como ya yo había crecido al lado donde yo vivía, había una iglesia pentecostal, yo sabía cómo se vestían. Y él viene y fija la mirada en mí. Y yo le digo a ella, le digo, ni lo mires, que ese es un pentecostal.
0: ¡Ay, santo! ¿Tienes miedo?
1: No lo mires, que ese es un pentecostal. Y él no tuvo que hablar, ella se sentó, el nene mío chiquito que tú conoces, Jacob, era más pequeño, se sentó y él sin pedir permiso se sentó en la mesa. Y yo dije, te lo dije que se sentó y me dijo, varón, Dios tiene un trato con tu vida. Y empezó a hablar y yo dije, te lo dije, este hombre, y empezó a hablarme de parte de Dios. Y yo, sí, eso es un loco, que se vaya. Y el hombre se paró, habló lo que Dios puso en su corazón y se fue. Después de eso empezamos a experimentar, ¿verdad? Perdí el carro, pasaron sucesos en mi vida. Donde Dios, yo no entendía que ya Dios estaba llamando.
0: Sí, donde tú creías que, perdona, que era con tu propia fuerza.
1: Con mi propia fuerza.
0: Te materializaste en el trabajo, en esto, exacto, en aquello. Y pensaba que era con tu propia fuerza. Qué triste que a veces nos olvidamos y dejamos de ser agradecidos de lo que Dios nos,
1: exacto, está dando. Exacto, amén, amén.
0: Y Dios te estaba dando nada más y nada menos que otra oportunidad.
1: Otra oportunidad. Entonces yo vivía pensando solamente en mí, como ya yo había recibido tanto daño y venía con una mente corrompida, pues yo dije, yo pienso en mí, y yo hacía infeliz a mi familia, ¿verdad? A mi esposa, ahora que aquella del tiempo era mi pareja, la lastimé, la laceré, hice mucho daño en su corazón, ¿verdad? Y en ese transcurso, ya que Dios iba cautivando, yo me acuerdo que yo decía en mi mente, donde el hombre siempre falla es que cuando tiene otra persona, otra pareja, tú fallas porque tus sentimientos a su esposa cambian. Y yo dije, esta vez yo no voy a cambiar. Ni Dios me va a coger. Y yo no sabía que yo estaba hablando cosas que yo no entendía. Porque la palabra dice en Marcos, dice, mira, Marcos 4, versículo 22, nueva traducción viviente. Pues todo lo que está escondido tarde o temprano se descubrirá. Y todo secreto saldrá a la luz. Y yo no conocí ese versículo, lo experimenté en carne propia. Que la palabra dice que Dios no puede ser burlado. Y yo pensaba que yo me burlaba de Dios, porque yo dije, a mí ni Dios esta vez me va a coger, no voy a cambiar con mi esposa, voy a seguir siendo el mismo.
0: Yo creía que había hecho un reto a Dios y no sabía que te estaba echando
1: la soga al cuello. Y ya Dios dijo, este es el momento.
0: Ahora no va para nada, ahora me toca a mí.
1: Y en ese transcurso, ¿verdad? Yo estaba en la fábrica, que muchos, ¿verdad?, me conocen. Yo estaba en la fábrica y estaba pues saliendo con una muchacha. Y empezaron a pasar circunstancias y cosas que todo se salió de control. Y mira cómo es esto, pastor. Yo tenía un teléfono que yo siempre le escribía mensajes y a ella se le rompió su teléfono. Y yo pues era bien celoso con mi teléfono. Y de momento en el trabajo yo siento, de la nada, debes darle tu teléfono. En la mente siento que me dicen, debes darle tu teléfono si a ti nadie te llama. Y yo vine y lo borré. Yo dije, se lo voy a dar. Lo borré completo. Estuve 2 horas. Le di como un delete
0: completo.
1: Y después llegué a casa y le volví a dar otro delete por si acaso. Pero como uno no se puede burlar de Dios, ella tenía lo que le llaman una maraquita. Que aquellos teléfonos eran así, que los que te regalan. Y yo le meto mi chip a ese teléfono y sale un solo mensaje. Y ella me dice, ¿qué es esto? Y yo, mira, con todo y eso, yo vengo y de un plan y digo, yo voy a decir que eso fue un muchacho del trabajo, si yo le tengo que pagar para que él diga que él estaba hablando con su esposa, para que, y yo fui al trabajo y le dije a una muchacha, como tú te estás divorciando, y yo le pago. Ella me dijo, tú eres loco.
0: Hice un plan.
1: Hice mi propio plan. Y ella me dijo, tú eres loco, yo voy a llamar a tu esposa. Pero en el proceso habían unos, ¿verdad?, unas personas que nosotros conocíamos que ya se habían convertido a Cristo. Y yo dije, volví a fracasar. El diablo me dijo, volviste a fracasar, papá. Perdiste otra vez la familia. Me dice, siento la mente, me dicen, sal de aquí, va al mandado y mételo un palo. Y mátate, que volviste otra vez a fracasar. Vas a volver a perder otra familia.
0: Para eso, para matar, robar, y dividir y destruir.
2: Eso es así.
1: Pero en ese proceso, ¿verdad?, el hermano José Santana y su esposa, ¿verdad?, Sonia Zurita, que en ese momento, ¿verdad?, ella era amiga de José Santana, y yo de su esposa, bien amigo. Y él me dice, tranquilo. Yo no lo entendía, me dice, tranquilo, Dios tiene el control. Y yo dije, ¿pero qué estará hablando este loco? Y yo digo, tranquilo, vamos a casa, vamos a hablar, no se van a tomar decisiones precipitadas. Y yo me fui a mi casa. Él me llamó y llegamos ese día a su casa. Y ellos estaban en el gozo del Señor. Pastor, ellos con alabanza, riéndose. Y yo en una depresión, ella molesta. Y yo todavía cargando con la mentira. Ellos nos invitaron para el culto de la plaza. Y yo cargando la mentira todavía. Ella me decía en su casa, ellos gozándose. Y ella me decía, dime la verdad. Y yo, esa es la verdad. Y íbamos en el camino, como ya le contó la otra vez, íbamos en la guagua con ellos. Ellos adorando, ellos alabando. Y nosotros discutiendo.
0: Y el pellizcón de alguien por ahí, que no se me olvida.
1: Muchachos. Llegamos al culto en la plaza, me acuerdo, la plaza de San Germán.
0: ¿Y qué pasó?
1: Y nos bajamos. Y yo escuchaba la predicación, ¿verdad? Que era para aquel tiempo, ahora, ¿verdad?, el pastor Isaías, no lo conocían, no, ni nada. Solamente conocieron los hermanos que nos llevaron. Y ella me dice, dime la verdad. Y yo llego allí al culto y yo le digo, mira, la verdad es esta. Ella viene y me dice, todavía tú sigues mintiendo, aún en el culto. Y yo le digo, pues ella dijo, pasa, tú necesitas a Dios. Y pasamos, cada cual cogió una esquina. Y ella tomó la decisión de que, pues, ya no más. Esto se va a acabar, aunque tú des el paso, tú necesitas a Dios. Y seguimos cada cual su rumbo. Y yo, pues, y empezó Dios a tratar nuestra vida. A hablar exactamente lo mismo que estábamos viviendo.
0: El enemigo los quería destruir, pero Dios lo que quería era unirlos.
2: Amén.
0: Y eso, a los que nos están viendo, que estén pasando por el proceso, entienda, Dios bendiga a Giselita, Dios bendiga, gloria al Señor. Entienda, amados hermanos, que usted puede tener la opinión que usted quiera, los demás pueden tener la opinión que usted quiera, pero aquí el que manda es Cristo.
1: Amén.
0: Aquí el que manda es el Espíritu Santo.
2: Amén.
0: Porque a veces tenemos que ser claros, mucha gente le gusta las voces extrañas, como yo digo. Mucha gente le gusta hablar, decir, pero ninguno te dice ve a la iglesia. Ninguno te dice ven a los pies de Cristo. Ninguno te dice haz el llamado que Dios te ha dado, sigue hacia adelante, sino todo lo contrario, ¿verdad? Pero qué bueno saber que siempre Dios tiene el control.
2: Aleluya.
0: Vamos a continuar, y en eso le voy a pedir que me traigan los que escribieron y las llamadas para ya dentro de 3 minutos.
2: Ay, santo, qué rápido.
0: Se fue rápido. Santo. Vamos a seguir proveyendo para.
1: Amén, amén.
0: Y escuche testimonio. Y ellos vienen el testimonio para la próxima en la revista.
2: Ay, santo.
0: Ya los comprometí. A la oyadora.
1: ¿Verdad? Y en ese transcurso Dios hizo el llamado. Y lo más importante es que cuando Dios llama, el hombre responda. Eso, el hombre y la mujer responda. Porque, ¿verdad?, nosotros, Dios nos estaba hablando y Él dijo, este es el momento, si no, es tu final, muere. Y yo, el pastor hizo el llamado, respondimos al llamado, ¿verdad? Y desde ese momento decidimos darle el paso, sin conocer lo que nos esperaba, ¿verdad? Pero ahí se hizo rema de que, ¿verdad?, lo que dice 2 Corintios 5:17, de modo que si alguno está en Cristo,
2: amén,
1: nueva criatura es, las cosas viejas pasaron, y aquí todas son hechas nuevas. Amén. Realmente hemos experimentado cómo, ¿verdad?, La vida pasada quedó atrás, Dios olvidó, lo tiró todo al fondo del mar.
3: Aleluya.
1: Y empezó un nuevo comienzo, ¿verdad? Y empezamos a este caminar, que como siempre decimos, ¿verdad? No es fácil, hay diversidades, pruebas, hay procesos. En medio de ese proceso, ¿verdad? De Cristo, yo me enfermé. De la nada me enfermé del intestino, del duodeno. Yo bebía, ¿verdad? Un pote de pastillas, una bolsa llena de pastillas. Yo me puse más flaco que este micrófono. Yo, ¿verdad? Yo decía, yo creo que yo tengo cáncer, yo creo que voy a morir. Y de momento, ¿verdad? Dios hizo el llamado para pasar por oración y pasé. Y lo más increíble es que cuando pasé, al principio no pasó nada. Y tú dirás, ¿cómo va a ser posible? Porque Dios nos está probando.
0: Eso es así.
1: Y después nuevamente...
0: A ver cuán sincero fuiste.
1: Exacto. Uh-huh. Y después cuando vuelvo a hacer el llamado, otro día, ¿verdad? Paso y Dios hizo el milagro.
3: Aleluya. Estoy
1: comiendo de pastillas, puedo comer lo que sea. Gloria. Ya me pueden ver que estoy, ¿verdad? Poquito
3: más llenito.
0: No, ya
3: llenito,
0: no está flaquito.
3: No lo adorné.
1: Pero, ¿verdad? Me venía a la mente, ¿verdad? Los 10 leprosos. Santo. Los 10 leprosos, ¿verdad? Que uno fue y viró y se dio de cuenta que ya la lepra no estaba, ¿verdad? Todos recibieron y dijeron, vete, preséntate, pero solamente uno. Y cuando tú experimentas el amor de Dios, la gracia, la misericordia, y verdad, lo que solamente Cristo puede dar, entonces tú puedes, vienes a los pies, yo quiero adorarle, Señor. Como hizo el Gadareno, quiero seguirte, quiero hablar de ti, quiero contar tus maravillas, sí, quiero predicarle a todo el mundo del amor, la misericordia de Dios, porque Dios tiene poder para alimentar. Por eso yo te digo que cuando Dios llama, hay que responder ese llamado.
0: Mira lo que dice aquí, nos escribe la hermana Carol Villarini, dice, Dios te llama por tu nombre, Él no te llama por tus errores.
3: ¡Wow! ¡Aleluya!
0: ¡Qué tremendo es eso! Carol, mira, esta muchacha hace poco, que el viernes pasado, testificó la grandeza de Dios.
3: Gloria.
0: Prácticamente recién convertida, se gloria. Quiere bautizar.
3: Vive.
0: Y ella anda por ese proceso. La gloria es de Dios, pero esa frase yo la voy a hacer mía. Dios te llama por tu nombre, no por tus errores, gloria. Ni por tus horrores. Los que te llaman por los errores y por los horrores, son aquellos que no han tenido una experiencia con Dios. Porque el que tiene una experiencia con Dios sabe que siempre hay esperanza, siempre hay fe, siempre hay bendición de parte del que nos llama, siempre hay propósito de parte del que nos llama.
1: Cuando tú tienes una experiencia con el Señor, ¿verdad? Dios pone en ti un corazón nuevo, misericordia, para cuando tú ves a una persona, ¿verdad? Yo por lo menos en cambio, que cada vez que voy a la luz, la mitad de las personas que piden en la luz aquí en Mayagüez estudiaron conmigo. Y Dios me pone, ora por él. Y cuando yo esto lo veo, yo digo, ¿no te acuerdas de mí? Soy fulano. Y Dios pone un corazón diferente, un corazón compasivo. Y tú ves a esa persona y tú te pones en la misma condición. Uh-huh. Y tú dices, Señor, sálvalo. Si lo hiciste conmigo, lo puedes hacer con él.
0: Eso es así, porque tú estabas allí. Exacto. Y de allí te sacó el
3: Señor. Aleluya.
0: Bueno, esto ya, dice, lo hizo rápido.
3: Rápido.
0: Gloria al Señor. Vamos a orar por Nelson Asensio. Amén. Salud y sanidad. Vamos a orar por nuestro hermano Elpidio Villa, para que el Señor siga restableciendo su salud. María Isabel, por protección divina. Marcos, por su familia. Olga, también vamos a orar por salud. Gloria de Sabana Grande, Gloria. Vamos a orar por salud. Vamos a orar también por su hijo. Gloria al nombre del Señor. Una sanidad divina. Joseph Paoli, por liberación. Juan María, aleluya, de San Germán, pide liberación, protección y salud y cambio para su vida. Gloria al nombre del Señor. Ya no podemos decirle que nos queda más que un minuto. Todos los que nos escribieron, Dios le bendiga, Dios le guarde. Los que nos van a ver, retransmitidos. Padre, en el nombre de Jesús, te damos gracias. Declaramos que tu bendición sigue con nosotros. Declaramos que tú tienes la autoridad y el poder. Bendice a cada uno de los que llamaron. Bendice a cada uno de los que escribieron. Bendice a cada uno de ellos, mi Dios. Pon tu mano de salud. Tú conoces la necesidad de cada uno de ellos y la necesidad nuestra. Por lo tanto, Señor, te damos gracias, porque dentro de tu propósito divino sabemos, Señor, que tú tienes la autoridad, el poder y la bendición para seguir hacia adelante. Declaramos propósitos divinos, declaramos bendición. No te olvides del culto en el hoyo este jueves.